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Salí corriendo. Y cuando vine a abrir los ojos, estaba al frente en un negocio de bebidas que en mi país le llaman liquor store, dando vueltas en el espíritu en este negocio. Cuando salí de ahí, venían cinco personas.

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Desde nuestros estudios en el Aposento Alto, seguimos llevándote música selecta. Recuerde, mi amigo, mi amiga, nunca te creas tan grande como para no necesitar ayuda de nadie. La Biblia aún enseña en Proverbios 17, versículo 17, en todo tiempo ama el amigo. Y es como un hermano en tiempo de angustia. Dicho esto, continuamos escuchando ahora buena música.

0: Seguro es una necesidad humana fundamental. Muchos piensan que su situación económica está asegurada hasta que cambian sus circunstancias y la realidad los golpea. A diferencia de lo que dice el mundo, la seguridad económica no se encuentra en una cuenta bancaria o en un fondo de jubilación, sino en una relación con aquel que es dueño de todo en el cielo y en la tierra. Cuando se trata de las finanzas, estas verdades fundamentales deben regir nuestro pensamiento. Dios es el dueño de todo. Somos administradores de las posesiones de Dios y un día rendiremos cuentas a Dios de la manera que utilizamos sus recursos. Confiar en la provisión del Señor y obedecer sus mandamientos le darán confianza cuando otros sean víctimas del miedo y la incertidumbre.
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1: Hay tiempo para los test messages, hay tiempo para ver los correos electrónicos, hay tiempo para ver lo que está en el Facebook, hay tiempo para ver lo que está en el Instagram, y tiki, tiki, tiki, tiki, pero no hay tiempo para la palabra de Dios. Toda la tecnología está bien, pero la gente pierde mucho más tiempo en las redes sociales o en el celular o cualquier otra cosa do que la palabra de Dios. ¿Es la verdad o no? Usted no dice, pero lo es. Es la verdad. Las preguntas básicas de la doctrina básica de la teología, de la doctrina cristiana, muchos cristianos de años no la conocen. Si usted hace las preguntas básicas de la palabra de Dios, no lo conoce. Ni que la Biblia tiene 66 libros y que es dividida entre el Antiguo Testamento y el Nuevo Testamento. Entonces es necesario nosotros volver a los primeros rudimentos de la palabra de Dios. Una vez un pastor estaba en América Latina y pasó mirando béisbol todo el día. Su esposa le miró a él y le dijo, viejo, ¿no vas a orar un poco y preparar un sermón para predicar en la noche? Entonces él dijo, vieja, yo predico cualquier cosa. La gente ni se va a dar cuenta. Tomo un otro sermón y muchos años que prediqué, la gente ni se va a dar cuenta. Yo predico cualquier cosa. Llegó la noche. En el medio de la alabanza, Dios tomó a una hermana. La hermana vino caminando, hablando en lenguas. Subió a la plataforma.
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0: Cuando te pregunten quién canta, responda: Diana Collazo. 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
1: El adulterio está permitido en Sudáfrica. El hombre o la mujer ya no tienen derecho a repudiar el otro a causa del adulterio. Estados Unidos confirmó que para todos los países en el mundo, para construir buenas relaciones con su gran poder, estos países deben practicar matrimonio homosexual, mujer más mujer, u hombre y hombre. Alemania acaba de firmar la ley que declara que no hay más incesto, es decir, hermano y hermana pueden casarse, mamá con su hijo y papá con su hija. La ciudad de Miami ahora proclama una ciudad de sexo público, lo que significa que en el camino, la iglesia, el mercado, el campo de fútbol, etc., si necesitas sexo, puedes tenerlo en la calle sin tener ningún problema. Canadá permite el sexo con animales. En España, películas pornográficas están permitidas en la escuela secundaria y universidades. La autorización de prostitución de menores. Mark Locker declara que cualquier chica joven a los 10 años siente placer sexual y nadie debería defender a esa persona de descubrir cómo funciona su cuerpo. Estados Unidos ha abierto públicamente la Iglesia de Satanás en Colombia. Una iglesia recién abierta de Satanás. La ceremonia comenzó con un desfile y una estatua de 12 pies de Satanás aplaudido por el público. Queridos hermanos y hermanas, el final está cerca. La batalla continúa. Los cristianos deberían orar más como si nunca hubieran orado antes. Demasiado está en juego.

0: hay cicatrices que nadie ve, lágrimas que no mojan, heridas que no sangran y gritos que nadie escucha. ¿Sabes por qué Job recuperó todo lo que había perdido? Porque él perdió todo, menos la fe y la confianza en su Dios. Job 4:6. Ser fuerte, mi amigo, mi amiga, no es aquel que nunca llora en un momento de batalla espiritual. Fuerte es quien en silencio derrama sus lágrimas por un momento, luego toma su espada y regresa de nuevo a la batalla. Mira que te mando que te esfuerces y seas valiente. No temas ni desmayes, porque Jehová tu Dios estará contigo en donde quiera que vayas. Josué 1:9. Lo que ayer fue mi dolor y tribulación, hoy es mi gozo, mi paz y mi victoria. Marcos 9:23. Porque al que cree, todo le es posible. Hola, yo soy Almeida, educando.
1: Si el niño ya aprendió a amarrar sus zapatos, debemos dejar que lo siga haciendo solo. De lo contrario, estaríamos dando por menos su capacidad. Aunque algunas tareas que deleguemos en los niños requieran más tiempo y sean hechas con menos precisión, la paciencia es una virtud y a su tiempo segaremos. Al delegar responsabilidades en los niños y permitir que las hagan por su propia cuenta, estaremos fortaleciendo su autonomía y su carácter. Desde el primer año y medio de edad del niño, podemos darle ciertas tareas como llevar las servilletas a la mesa y poco a poco ir solicitándole más ayuda para hacerlo parte.
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funcionamiento del hogar. Si estas disciplinas se desarrollan en casa, los padres lograrán niños más seguros, sociables, trabajadores y líderes. Le habla Sixto Porras de Enfoque a la Familia.

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2: En Filipenses 3, 13 y 14 leemos: así que sigo adelante, hacia la meta. Un día, Oliver Wendell Holmes, juez de la Corte Suprema de Justicia de los Estados Unidos, perdió su boleto para el tren. Mientras lo buscaba, evidentemente molesto, el cobrador le dijo: no hay problema, su señoría, puede enviarlo por correo. Todos lo conocemos y confiamos en usted. Holmes le contestó: no estoy preocupado por encontrar mi boleto, simplemente quiero saber a dónde voy. Tener metas te indica hacia dónde vas en la vida. El 50% de las personas a tu alrededor no tienen la menor idea hacia dónde se dirigen. Otro 40% irá en cualquier dirección que les indiquen. Y el restante 10% saben a dónde les gustaría ir, pero menos de la mitad está preparado para pagar el precio para llegar ahí. Lo que hizo posible que Jesús soportara la vergüenza de la cruz fue su visión de la resurrección y de una iglesia que un día cambiaría el mundo. Moisés renunció a las comodidades del palacio del faraón porque vislumbró la tierra prometida. El dueño de tiendas J.C. Penney dijo: dame un empleado de almacén con una meta y te daré a alguien que hará historia. Por otro lado, dame a alguien que no tenga una meta y te daré un empleado de almacén. Lo cierto es que mientras estás trabajando en tus metas están trabajando en ti. Y la recompensa que obtienes al alcanzarlas no es tan importante como la persona en la que te conviertes mientras vas tras ellas. ¿Tienes metas? ¿Son lo suficientemente claras como para escribirlas? ¿Suficientemente firmes para que te ayuden a perseverar? ¿Y suficientemente valiosas para que te hagan pagar el precio? Si es así, vivirás para verlas cumplidas.
3: No debes orar por los muertos. Cuando una persona muere, su destino ya está decidido y ya no hay nada más que puedas hacer por ella. Y tampoco es bíblico. No debes orar por los muertos. La salvación ocurre antes de la muerte por la fe en Jesucristo. La Biblia también nos enseña que, cuando morimos, enfrentamos el juicio final y en ese momento ya no habrá más oportunidades para el arrepentimiento. Jesús contó una historia para explicar sobre nuestro destino. Después de la muerte, podemos ir al cielo como fue Lázaro, o al infierno, como también fue el hombre rico. El hecho es que quien está en el cielo no puede ir al infierno, y quien está en el infierno no puede ir al cielo. Nada puede cambiar eso, ni siquiera la oración puede cambiar la situación de los muertos. La Biblia nos dice que Jesús murió para pagar por todos nuestros pecados y que quien acepta a Jesús como su Salvador queda limpio de sus pecados y no tiene que pagar el precio porque Jesús ya lo pagó.
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0: Son las 9:30.
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4: El texto bíblico de hoy.
5: La Biblia dice:
6: y si alguno de vosotros tiene falta de sabiduría, pídala a Dios, el cual da a todos abundantemente y sin reproche, y le será dada. Pero pida con fe, no dudando nada, porque el que duda es semejante a la onda del mar, que es arrastrada por el viento y echada de una parte a otra. Santiago capítulo 1, versículos 5 y 6.
7: Así dice la Biblia.
4: Este fue el versículo bíblico de hoy. 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
2: Hoy presentamos
3: Los Hechos de los Apóstoles, capítulo 15.
4: Cuando Pablo y Bernabé estaban en Antioquía de Siria, llegaron unos hombres de Judea y comenzaron a enseñarles a los creyentes:
5: a menos que se circunciden como exige la ley de Moisés, no podrán ser salvos.
4: Pablo y Bernabé no estaban de acuerdo con ellos y discutieron con vehemencia. Finalmente la iglesia decidió enviar a Pablo y a Bernabé a Jerusalén junto con algunos creyentes del lugar para que hablaran con los apóstoles y con los ancianos sobre esta cuestión. La iglesia envió a los delegados a Jerusalén, quienes de camino se detuvieron en Fenicia y Samaria para visitar a los creyentes. Les contaron, para alegría de todos, que los gentiles también se convertían. Cuando llegaron a Jerusalén, toda la iglesia, incluidos los apóstoles y los ancianos, dio la bienvenida a Pablo y a Bernabé, quienes les informaron acerca de todo lo que Dios había hecho por medio de ellos. Pero después algunos creyentes que pertenecían a la secta de los fariseos se pusieron de pie e insistieron:
6: los convertidos gentiles deben ser circuncidados y hay que exigirles que sigan la ley de Moisés.
4: Así que los apóstoles y los ancianos se reunieron para resolver este asunto. En la reunión, después de una larga discusión, Pedro se puso de pie y se dirigió a ellos de la siguiente manera:
7: hermanos, todos ustedes saben que hace tiempo Dios me eligió de entre ustedes para que predicara a los gentiles, a fin de que pudieran oír la buena noticia y creer. Dios conoce el corazón humano, y Él confirmó que acepta a los gentiles al darles el Espíritu Santo, tal como lo hizo con nosotros. Él no hizo ninguna distinción entre nosotros y ellos, pues les limpió el corazón por medio de la fe. Entonces, ¿por qué ahora desafían a Dios al poner cargas sobre los creyentes gentiles con un yugo que ni nosotros ni nuestros antepasados pudimos llevar? Nosotros creemos que todos somos salvos de la misma manera, por la gracia no merecida que proviene del Señor Jesús.
4: Todos escucharon en silencio mientras Bernabé y Pablo les contaron de las señales milagrosas y maravillas que Dios había hecho por medio de ellos entre los gentiles. Cuando terminaron, Santiago se puso de pie y dijo:
8: hermanos, escúchenme. Pedro les ha contado de cuando Dios visitó por primera vez a los gentiles para tomar de entre ellos un pueblo para sí mismo. Y la conversión de los gentiles es precisamente lo que los profetas predijeron, como está escrito: después yo volveré y restauraré la casa caída de David, reconstruiré sus ruinas y la restauraré, para que el resto de la humanidad busque al Señor, incluidos los gentiles, todos los que he llamado a ser míos. El Señor ha hablado, aquel que hizo que estas cosas se dieran a conocer desde hace mucho. Y mi opinión entonces es que no debemos ponerles obstáculos a los gentiles que se convierten a Dios. Al contrario, deberíamos escribirles y decirles que se abstengan de comer alimentos ofrecidos a ídolos, de inmoralidad sexual, de comer carne de animales estrangulados y de consumir sangre. Pues esas leyes de Moisés se han predicado todos los días de descanso en las sinagogas judías de cada ciudad durante muchas generaciones.
4: Entonces los apóstoles y los ancianos, junto con toda la iglesia de Jerusalén, escogieron delegados y los enviaron a Antioquía de Siria con Pablo y Bernabé para que informaran acerca de esta decisión. Los delegados escogidos eran dos de los líderes de la iglesia: Judas, también llamado Barsabás, y Silas. La carta que llevaron decía lo siguiente:
9: nosotros,
4: los apóstoles y los ancianos, sus hermanos de Jerusalén, escribimos esta carta a los creyentes gentiles de Antioquía, Siria y Cilicia. Saludos. Tenemos entendido que unos hombres de aquí los han perturbado e inquietado con su enseñanza, pero nosotros no los enviamos. Así que decidimos, después de llegar a un acuerdo unánime, enviarles representantes oficiales junto con nuestros amados Bernabé y Pablo, quienes han arriesgado la vida por el nombre de nuestro Señor Jesucristo. Les enviamos a Judas y a Silas para confirmar lo que hemos decidido con relación a la pregunta de ustedes. Pues nos pareció bien al Espíritu Santo y a nosotros no imponer sobre ustedes una carga mayor que estos pocos requisitos. Deben abstenerse de comer alimentos ofrecidos a ídolos, de consumir sangre o la carne de animales estrangulados y de la inmoralidad sexual. Si hacen esto, harán bien. Adiós. Los mensajeros salieron de inmediato para Antioquía, donde convocaron a una reunión general de los creyentes y entregaron la carta. Y hubo mucha alegría en toda la iglesia ese día cuando leyeron este mensaje alentador. Entonces Judas y Silas, ambos profetas, hablaron largo y tendido con los creyentes para animarlos y fortalecerlos en su fe. Se quedaron allí un tiempo, y luego los creyentes los enviaron de regreso a la iglesia de Jerusalén con una bendición de paz. Pablo y Bernabé se quedaron en Antioquía. Ellos y muchos otros enseñaban y predicaban la palabra del Señor en esa ciudad. Después de un tiempo, Pablo le dijo a Bernabé:
9: «Volvamos a visitar cada una de las ciudades donde ya antes predicamos la palabra del Señor, para ver cómo andan los nuevos creyentes».
4: Bernabé estuvo de acuerdo y quería llevar con ellos a Juan Marcos, pero Pablo se opuso terminantemente, ya que Juan Marcos los había abandonado en Panfilia y no había continuado con ellos en el trabajo. Su desacuerdo fue tan intenso que se separaron. Bernabé tomó a Juan Marcos consigo y navegó hacia Chipre. Pablo escogió a Silas, y al salir, los creyentes lo encomendaron al cuidado misericordioso del Señor. Luego viajó por toda Siria y Cilicia, fortaleciendo a las iglesias.
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1: Todo lo que se habla en la iglesia, todo lo que se enseña en la iglesia, tiene que irme perfeccionando. Qué buena tuvo ese estudio de anoche. Qué bueno tuvo esa escuela bíblica. Me enseñó cosas nuevas. Hablaron del perdón y yo con 500 gente tragado. Hoy me estoy liberado. Eso es sana doctrina. Oye, ayer hablaron, Dios mío, de que mi proceder debe de cambiar, de que no debo de ser tan áspero con mi mujer. Voy a cambiar. Eso es sana doctrina. ¿Qué es lo que te han dicho a ti que es la sana doctrina? La sana doctrina es vivir la palabra de Jehová como está escrita. Dice, para la edificación del cuerpo de Cristo, hasta que lleguemos a la unidad de la fe. La iglesia va creciendo en sana doctrina. Cuando la iglesia va creciendo en la unidad de la fe, ¿usted cree que una iglesia dividida tiene sana doctrina? Una iglesia matándoselo uno con otro tiene sana doctrina. ¿Cuál es la sana doctrina que tú tienes? Lo digo, la ropa, aleluya, y matándote. Eso no es sana doctrina.
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Los milagros suceden todos los días, y vamos por el de hoy. La vida está escrita con letra del gran médico eterno. No trates de entenderla, solo disfrútala. 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

0: Alguien le dijo: Señor, son pocos los que se salvan. Y él les dijo: Esforzaos a entrar por la puerta angosta, porque os digo que muchos procurarán entrar y no podrán. La reflexión de hoy se titula: Muy pocos serán salvos. Algunas preguntas de la Biblia. Alguien preguntó a Jesús si son pocas las personas que se salvan. El Señor no respondió directamente la pregunta, pero explicó lo que cada uno debe hacer para ser salvo. Esforzaos a entrar por la puerta angosta. Lucas 13:24. El camino de la salvación es accesible a todos y es el mismo para todos. Hay que pasar por la puerta estrecha, es decir, por Jesús crucificado. Yo soy la puerta, el que por mí entrare será salvo, dice en Juan 10:9. Entrar por esta puerta es reconocerse perdido y creer que Jesús es el único medio para ser salvo. Hay que renunciar a cualquier otro medio humano, por ejemplo, obras religiosas, adhesión intelectual, tradiciones, educación. Antes de su conversión, el apóstol Pablo, hombre muy instruido, animado por un celo salvaje por su religión, perseguía a los creyentes, pero luego estimó como basura todas las ventajas que había recibido de su educación y sus funciones religiosas. Su fe contaba solamente con la justicia que Dios da a aquel que cree. Ver Filipenses 3:9. Si rehusamos ir al Señor, buscarlo y creer en Él, entonces permanecemos lejos de Dios, unidos al mal, y nos exponemos a escuchar esta terrible frase del Señor en el día del juicio: No os conozco. Mateo 25:12. Mi amigo, ser salvo es primeramente tener la vida eterna mediante la fe en Cristo. Solo entonces podremos llevar una vida que agrade a Dios y esforzarnos en permanecer arraigados a su gracia.
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4: No te afligas, alma mía. Sé que tienes sed. Sé que el Dios que lo ha cambiado es el mismo ayer y hoy. Te lamentas en tus días, dices dónde estás.

me ayudará a salir de esta colina que me ha lanzado a la oscuridad. Pero yo sé que Cristo

jovencito, yo me acuerdo cuando yo comencé los primeros años, Jehová Dios me había regalado un carro. Se me dañó. Y se me daña el carro. Yo me decía, pues Lili, coge la guagua para que vayas y hagas compras. ¿Qué pasa? La guagua estaba toda pelada. No se sabía si era gris, si era qué color era. Toda pelada, mi hermano, una cosa desastrosa. No le podían poner ni el nombre de la iglesia, tan desastrosa que estaba. Y yo siempre muy arreglada con mis tacos, así bien firulística. Y odiaba que me dijeran que yo era orgullosa. Porque yo he aprendido algo, que ser cristiano no es abandonarte. Tienes que saber cómo te vas a vestir, recatadamente, como mujer de Dios. No que vas a vestir bien apretada como un tutti frutti, con todos los senos por fuera. ¿Me estás entendiendo? Sí, porque hay muchas. Ay, mira, mi hermano, yo estuve en una iglesia que ministré. Con unas hermanas andaban unas en bikini y otras con gistro. Cuando empezaron a danzar, no se les salía. Por sinvergüenza. Ay, no, perdonen. No, sí, no. No se vayan, que sean tranquilas ahí. Y a su nombre. ¿Me entendieron? No es que lo vamos a abandonar, pero tampoco vamos a hacer demasiado de muy tutti frutti. ¿Y qué pasa? Cuando ella me daba la guagua, yo me montaba, me ponía un gorro y guiaba. Y cuando iba a hacer compra, lo parqueaba en el último parking donde no habían carros. Y iba, hacía la compra, me iba con el carrito, miraba para todos los lados de venir, los metía la funda a las millas y así mismo que... Y me perdía. Como si andara en un Mercedes y yo andaba en una guagua cayéndose en canto. Y que no me vean, si me dejaban me ponía hasta el velo para taparme. Van a decir, esa hermana va bien en comunión. ¿Me están entendiendo? El orgullo. El Señor tuvo que trabajar conmigo fuertemente para quitar el orgullo que tenía, porque como antes yo tenía muchísimas casas, muchísimo dinero, chavo, que ni botando los acababa, me bañaba con él, la ropa con tickets que no cabían en los closets, estaban en caja, la compraba ropa ya vicio por comprar, porque había dinero. Las mejores comidas, langosta, carrucho, pulpo, camarones, esa era la comida de Lili Martínez. Ahora para ver un camaroncito, muchachos, ni de lata, hay que jalar de verdad. ¿Sabes por qué? Porque antes yo tenía de todo. Ahora no tengo nada, pero tengo a Cristo en mi corazón. ¿Y saben qué? Estoy pelada, pelúa y pidiendo, pero mis riquezas están en los cielos. ¡Aleluya!

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1: Mi abuela siempre decía: nadie es indispensable en la vida de nadie.

0: nadie, ni una persona, ni un lugar, ni un trabajo. Cada quien y cada cosa tiene un tiempo definido en tu vida y un papel especial en tu historia. Quien se va, hasta luego, que le vaya bonito, y quien llega, bienvenido sea. Sentimientos viejos mueren y otros nuevos nacen. Amistades acaban y otras recién empiezan. Tú solo preocúpate por ser feliz. Recuerda que tu vida son capítulos que estaban escritos antes de que comenzaras a vivir. Solamente disfruta de cada uno de ellos, sin miedo, sin temor. No compitas ni te aferres a nada ni a nadie. De ella aprendí que es mejor no preocuparse demasiado. Lo que llega es por algo y lo que se va también. Aprendí que no todo es color de rosa. Aprendí que la soledad no es tan mala. Aprendí que las lágrimas no se las merece quien te las hizo derramar. Aprendí que el amor no se puede forzar y que llega cuando menos se lo espera. Aprendí que las mejores cosas de la vida no son las cosas materiales o lo que se pueda comprar, sino los momentos vividos. Aprendí que la vida hay que vivirla con amor, honor y valores. De ahora en adelante me dedicaré a ser feliz a mi manera, no a la de cualquiera, porque la vida es prestada y no sabemos cuándo nos la van a pedir de vuelta. No dejaré que el tiempo se me pase, me rodearé de personas que me hagan reír tanto que se me olvide lo que me hizo daño. Me enfocaré solo en lo bueno, en lo positivo. Miraré al mundo con los ojos bien abiertos, con ojos de turista dispuesto a descubrir nuevos caminos. A mi edad ya no se vive para impresionar a nadie, se vive para ser feliz. Tengo claro que la única persona indispensable en mi vida y que me dará felicidad soy yo misma. Aprendí que lo bonito de esta vida es tejer sueños, bordar historias, aprender puntadas, cambiar de aguja e hilo, pero sobre todo, desatar nudos de nuestros días. El ayer ya es historia. El hoy es un gran regalo, y aunque sé que solo se vive una vez, si lo hago bien, una vez será suficiente. La vida es tan bella y no borraré ni un solo día. Los días buenos me han dado felicidad. Los malos me han dejado experiencias y los peores me han enseñado a vivir.
1: ¿Qué imaginas cuando escuchas violación sexual? Tal vez piensas que puedes ser atacada en un callejón oscuro por una sombra con un cuchillo en mano de un desconocido. Esta imagen del violador, del cual queremos cuidarnos, es a menudo diferente a la experiencia de una víctima de violación. Algunas veces, el asalto sexual encaja con la imagen que hemos tenido, pero más víctimas están reportando ataques por amigos, conocidos, miembros de la familia y compañeros de trabajo. No estás sola. Podemos encontrar maneras de prevenir el abuso. O si fuiste atacada sexualmente, hay solución. Cristo tiene la respuesta.
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0: Estamos a un hilo de ver a una generación entera entrando en el infierno. Solo Jesucristo es el arca de escape. Pero ¿qué hacemos ante esta triste realidad? Es una pura abominación dentro de la mayoría de llamadas iglesias, especialmente de la que se dice ser cristiana. Pedofilia, adulterios, fornicación, divorcios, robo, herejías, mentiras, engaño, idolatría, borracheras, aberraciones, apostasía. Son muchas las cosas que están aconteciendo dentro y fuera de los templos. Líderes divirtiendo a sus feligreses como payasos, bailando en la pura carne en los altares como si fuera una discoteca. Y por ende, ministros buscando tener el mejor de los títulos eclesiásticos. Ya no se ora como antes. No se ayuna, como en el pasado. Ahora solo son actividades sociales. Hoy tenemos por doquier equipos electrónicos con la mayor tecnología jamás vista en la historia. Pero nuestros altares continúan vacíos. Ya no quieren ser llamados pastores. Ahora quieren ser llamados apóstoles y profetas. Y los miembros siendo simples espectadores. Llegamos a una triste situación. Debemos evangelizar a los evangélicos. Por nuestro gran pecado, estamos todos provocando como nación el justo juicio de Dios. Y si los días no se acortaren, nadie será salvo. Una cosa sabemos con seguridad: Jesucristo retorna como ladrón en la noche, como prometió, para buscar su iglesia. En cualquier momento esto sucederá. ¿Estás preparado? Debes tener el boleto a la mano para ese viaje de gloria. El viaje se llama arrebatamiento. Hola, yo soy Almeida, educando.
1: Las personas que no enfrentan sus problemas emocionales pueden caer en relaciones enfermizas, buscando ser amadas sin importar qué deban soportar. Si una persona, con tal de mantener una relación romántica, debe abandonar sus sueños, proyectos, familia, amigos, actividades deportivas o carrera, definitivamente no está en una relación saludable. Sí, en el amor hay que pagar un precio, y quien no está dispuesto a pagarlo no logrará relaciones saludables. Pero este precio nunca puede ir en contra de nuestra dignidad como personas. Para que una relación tenga futuro, el nivel de tolerancia tiene que ser alto, pero esto no tiene nada que ver con ningún tipo de abuso o agresión. En el amor crecemos, disfrutamos y soñamos. Le habla Sixto Porras, de Enfoque a la Familia.

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6: ¿Qué hiciste con mi talento? Dios reparte talentos. No pregunta si te gusta el género. No pregunta si eres de iglesia o no. Él da. Porque Él es bueno. La pregunta no es si Dios te dio talento. La pregunta es,

quieres que tus hijos mantengan sus pies sobre la tierra, no olvides colocar algunas responsabilidades sobre sus hombros. Piensa en esto. Atrévete y practícalo. Y ahora, para tu edificación, continuamos con más melodías.

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1: Momentos de la creación. Hola, soy Milton de los Santos. Miles de personas han visitado el sitio web de Momentos de la Creación después de ver una foto que publicamos en el popular sitio web World Net Daily. La foto muestra una vaca con manchas en su piel que se ven exactamente como un mapa del mundo. Preguntamos a los lectores si pensaban que el mapa de la vaca era solo una suerte de manchas o si la foto era el producto de un artista de Photoshop. Obviamente todo el mundo sabe que las manchas de la vaca fueron puestas allí por un diseñador. Pero pedimos a los evolucionistas que respondieran esta pregunta. Si está de acuerdo en que las manchas de la vaca fueron diseñadas, ¿por qué dice usted que la vaca no fue diseñada? Después de todo, una vaca viva que respira es infinitamente más compleja que el arreglo de manchas en su piel. Los evolucionistas y ateos, por supuesto, reconocen que el patrón de manchas de la vaca fue diseñado, pero nunca van a admitir que la vaca fue diseñada. La razón es que son cautivos de su fe, construida sobre la premisa de que no hay un diseñador. Aunque pueden ver las complejidades de la naturaleza a su alrededor, dicen que todo fue el resultado de procesos naturales sin sentido. Y es por eso que los darwinistas se enfadan cada vez que escuchan decir a un cristiano creyente en la Biblia que las cosas que parecen ser diseñadas en realidad fueron diseñadas. Si ellos no fuesen tan tendenciosos contra Dios, sabrían que las manchas de la vaca en la foto revelan un punto ciego increíblemente enorme en sus propias mentes.
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5: Es parecido a algo que me pasó aquí en la 42. Me toca predicar una media vigilia. La media vigilia se acabó como a las 2 de la mañana. A mí me entregan el aguilucho, el sobre amarillo. Me entregan el sobre amarillo y me dicen, varón, vaya con Dios. Y digo, pero ¿me van a salir solo de por acá? Dijeron, varón, por aquí, la persona no salen a esta hora. Dije, pero yo soy invitado, ¿me van a salir solo de por acá? Dijeron, varón, nadie se atreve a salir por aquí. Digo, ok, está bien, no hay problema. Y empiezo a salir y digo, bueno, señor, tú andas conmigo, voy para afuera. Tú sabes que en los barrios calientes de aquí de Santo Domingo, siempre hay un torontontón.
6: Sí.
5: Siempre hay alguien que hay que...
6: El jefe.
5: Hay que rendirle pleitesía y homenaje. Yo voy saliendo de la 42. Y como voy por aquí, que esta calle se ve recta. De repente salió un moreno del carril izquierdo. Yo voy en el carril derecho. Él me mira por abajo y yo lo miro. Él me observa y yo lo observo. Yo dije por dentro, este se me va a tirar más para adelante. Y vamos, voy caminando. De repente... Se le ha ocurrido a un evangélico, llámame a esa hora. Y sonó el teléfono, tuve que cogerlo. Yo cojo mi teléfono y el moreno me está mirando y aclaró los ojos. Dijo, tiene un buen teléfono. Pues está bien, cuelgo la llamada y voy para afuera. De repente el moreno adelantó el paso. Cuando adelantó el paso, yo dije, ya se desesperó. Cuando adelanta el paso, él se mete en mi carril. Ahora él viene bajando y yo voy subiendo. Cuando él se acerca, él sacó un puñal del tamaño de un codo y me dijo, dame el celular, dame el dinero y dame el reloj. Yo le di el celular, el dinero y el reloj. Y me dijo una palabra, me dijo, rueda, evangélico palomo. Y es como así, sí, rueda, evangélico palomo. Y yo, ok, está bien, torontontón, tú ganaste. ¿Quieres los zapatos también? Me dijo, sí, pase los zapatos, evangélico palomo. Me repitió la palabra varias veces. Le dejé los zapatos. Y cuando yo iba saliendo, él me dijo de nuevo, ruede, Evangélico Palomo, ustedes no corren a nada. Y yo me volteé y yo le dije a él, si tú dobles esquina y el Dios que yo le sirvo no te mata, mañana me descarreo y me engancho un 38 de nuevo en la cintura. Muévete. Y yo empecé a salir de la 42. El muchacho se quedó frisado.
7: Y me son voció, las 11 con 30 minutos.
5: Tenga sus zapatos, tenga su dinero y tenga su reloj. Y yo le decía, yo no quiero nada, tú me atracaste. Yo seguí saliendo y él se mandó detrás de mí. Y cuando él se manda detrás de mí, que yo me detengo, digo, ¿y por qué tú no te llevaste eso? Porque tú eres el atracador. Y él me dijo, cuando tú me dijiste que si yo doblo esa esquina y el Dios que tú le sirves no me mata, que mañana tú te descarreas, detrás de usted se paró un personaje grande. Wow. Y me hizo señas, si te mueves, te mato. Dios. Y él me devolvió todo. Él vio un ángel que se le apareció, que si se llevaba mi pertenencia, el ángel lo iba a cortar. Y yo le dije a él, por aquí no venden nada de comer. Y él me dijo, sí, hay un lugar donde venden picalonga. Yo le dije, llévame. Y yo fui con él. Compramos picalonga. Yo le dije, dámelo un 200 de picalonga. Y un cola real. Cuando él se le fue la nota, él me dijo, varón, yo necesito ser evangélico. Y dije, claro, el llamado está abierto para ti. Pero hay algo que yo quiero saber. Y yo le dije, ¿el qué? Él me dijo, el que se me apareció allá atrás, él me está mirando todavía.
6: Wow.
5: Si yo acepto al Señor, él va a andar conmigo también. Y yo le dije a él, el ángel que anda conmigo también va a andar contigo. Porque aún él comiéndose la picalonga, el ángel todavía lo estaba mirando y él lo estaba viendo. Y él dijo, yo quiero que el ángel que anda contigo ande conmigo también. Y ese día, ese joven también aceptó al Señor. O sea, en el trayecto que yo tengo en el Evangelio, yo siempre he visto la mano del Señor. Dios nunca ha desamparado, ni va a desamparar a sus hijos. Dios siempre ha estado ahí.
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8: Yo soy Francisco Petudo para Escudriñando para Dios, con el pastor Ariel, quien nos hablará de cómo entender la Biblia.
9: Gracias, Paco. Soy Gabriel.
8: Por supuesto, Manuel. Hablemos de Juan 3:16. Porque de tal manera amó Dios al mundo que ha dado a su Hijo unigénito para que todo aquel que en él cree no se pierda, mas tenga vida eterna. Ahora, ¿qué quiere decir exactamente?
9: Bueno, Paco, dice que Dios amó tanto al mundo.
8: No. ¿Qué quiere decir en verdad?
9: Creo que el pasaje es muy claro, Paco.
8: Nuestra audiencia quiere saber el significado oculto.
10: Creo que estás tratando de indagar más de lo que necesitas. Dios nos dio su mensaje en un lenguaje simple.
8: ¿Acaso no es relevante que cada tercera letra forma la palabra puememil de G? Eso es espagueti frío en náhuatl. ¡Eso quiere decir algo!
10: ¿Podría simplemente leer el pasaje?
11: Porque de tal manera amó Dios al mundo que ha dado a su Hijo unigénito para que todo aquel que en él cree no
3: se
11: pierda.
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13: Oye, yo grabé algo así que dice...

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1: Jehová guardará tu salida y tu entrada desde ahora y para siempre. Hoy no camino solo. Cada paso que doy está bajo la mirada de Dios.

0: incierto se vuelve seguro.
1: El que dice que está en la luz y aborrece a su hermano, está todavía en tinieblas. Primera de Juan, capítulo 2, versículo 9.
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1: Escuchen, hijos míos.
2: Hoy presentamos
3: el libro de Miqueas, capítulo 5.
1: ¡Formen las tropas! El enemigo pone sitio a Jerusalén. Con una vara golpeará al líder de Israel en la cara. Un gobernante saldrá de Belén. Pero tú, oh Belén Efrata, eres solo una pequeña entre todo el pueblo de Judá. No obstante, en mi nombre saldrá de ti un gobernante para Israel, cuyos orígenes vienen desde la eternidad. El pueblo de Israel será entregado a sus enemigos hasta que dé a luz la mujer que está de parto. Entonces, por fin, sus compatriotas volverán del destierro a su propia tierra. Y él se levantará para dirigir a su rebaño con la fuerza del Señor y con la majestad del nombre del Señor, su Dios. Entonces su pueblo vivirá allí tranquilo, porque él es exaltado.
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4: La hora 12. En punto.
1: Honores en todas partes. Y él será la fuente de paz. Cuando los asirios invadan nuestra tierra y penetren en nuestras defensas, nombraremos a 7 gobernantes para que nos vigilen, a 8 para que nos dirijan. Ellos gobernarán a Asiria con la espada desenvainada y entrarán por las puertas de Nimrod. Él nos rescatará de los asirios cuando desborden las fronteras para invadir nuestra tierra. Entonces, el remanente que quedó en Israel ocupará su lugar entre las naciones. Será como rocío enviado por el Señor, o como lluvia que cae sobre la hierba, la cual nadie puede controlar ni hacer que se detenga. El remanente que quedó en Israel ocupará su lugar entre las naciones. Será como un león entre los animales del bosque, como un fuerte león joven entre los rebaños de ovejas y cabras, que se abalanzan sobre ellas y las desgarra sin nadie que las rescate. La gente de Israel enfrentará a sus adversarios y todos sus enemigos serán aniquilados. En aquel día, dice el Señor, mataré a tus caballos y destruiré tus carros de guerra. Derribaré tus muros y demoleré tus defensas. Pondré fin a toda la brujería y no habrá más adivinos. Destruiré todos tus ídolos y columnas sagradas para nunca más adores la obra de tus propias manos. Quitaré tus altares idólatras con las imágenes de acera y destruiré tus ciudades paganas. Derramaré mi venganza sobre las naciones que se niegan a obedecerme.

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1: Escuchen, hijos míos.

cuarto de oración y muchas veces estamos aquí bajo guerra y fue que alguien oró cuando se levantó. Cuando tú oras, cuando te paras de la cama y tú oras antes de ir a la iglesia, cuando tú llegas al culto, tú llegas como en el aire y tú dices, yo siento hoy una gana de adorar a mi Dios. Y tú dices, a mí nadie me para hoy de adorar a Dios. Y cuando usted llega, usted ve a la gente durmiéndose y usted lo que siente es río de agua viva revolteado, gloria a Dios. Porque hay gente que todavía no porta en el río de agua viva. El río de agua viva lo tiene lejos. Alaba a Dios si puede. Todo el que tiene el río de agua viva de inmediatamente siente que ese río comienza a correr, gloria a Dios.

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acompaña Jessica desde nuestras cabinas centrales. Permítame decirles que Jesús, en el pozo de Jacob, junto a la samaritana, profundizó para abordar el problema que aquella mujer cargaba por años. Hoy nosotros hemos dejado el pasado atrás para decirte que Jesús es la fuente de agua que salta para vida eterna. Ahora, seleccionamos otra melodía y la sonamos a la altura de las grandes emisoras. 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

Levántate, suspira, sonríe y canta victoria. Si luchas por lo que quieres, tarde o temprano lo alcanzarás. 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

que enseñar a las nuevas generaciones de creyentes que la vida cristiana difiere radicalmente del estilo de vida que se ha hecho normal en el mundo contemporáneo. La mayoría ahora prefiere un ambiente festivo y ligero en el cual pasarlo bien. Es lo más importante, dicen. Por tanto, la gente ahora solo persigue disfrute tras disfrute, evitando compromisos serios y sacrificios. Así, algunas iglesias están llenas de personas que piensan con ligereza y solo buscan satisfacciones y bienestar. Súmese a ello un conocimiento pobre de la Biblia y el resultado es un ambiente relajado y permisivo, donde los valores cristianos se violan con impunidad. Debemos ser muy generosos y no levantar barreras de ningún tipo ante quienes, tras una vida de pecado y disolución, llegan a nuestras iglesias buscando la salvación en Cristo. Pero cuando, tras su profesión de fe, entran a formar parte de la iglesia, somos responsables de guiarlos a despojarse del viejo hombre viciado conforme a sus deseos engañosos y exigirle que abandone la costumbre que ya no corresponde con su nueva vida en Cristo. Ser cristiano no es asistir a los cultos, participar en la adoración y escuchar un buen sermón cada domingo o un estudio bíblico semanal. Seguir a Cristo significa apropiarse de un nuevo pensamiento y una nueva cosmovisión. Literalmente, es entregarse a una nueva manera de vivir que, guiada por el Espíritu Santo, anhela santidad y obediencia. Aunque nadie cambia en un día y el proceso de crecimiento es largo, donde haya una fe genuina se hará evidente un proceso de transformación. En Cristo todos somos transformados.

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0: Pero Jesús se la sabe toda y un poquito más. Jesús dijo: esa rama es bella, la política es bonita, pero el corazón del hombre no.
1: Ahí es donde está el problema. Ahí es donde está el

0: que quiere ser político es mentiroso.
1: Se dañó el mensaje.
0: Bendito sea Dios. ¿Y por qué, pastor, usted lo dice? ¿Por qué yo lo digo? Porque Jesús mismo fue que lo dijo primero que yo. Oiga bien, Jesús mismo habló acerca, aleluya, en Mateo capítulo 20, en su versículo 25. Escuchen muy bien lo que yo voy a decir. Entonces Jesús, llamándole, dijo: ¿sabéis que los gobernantes de las naciones se enseñorean de ella? ¿Qué es lo que está diciendo Jesús? Wow, yo no le he dado las naciones. Cuando ellos llegan ahí se enseñorean. O sea que su corazón es malo, su corazón es perverso, porque toman atribuciones que Dios no le dio. Se enseñorean. ¡Ay, llama!
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Señor, solo es por tu gracia. Y queremos confesar hoy que solo tú eres digno de nuestra adoración.

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0: Algunos hombres apóstatas han entrado encubiertamente al seno de la iglesia, lo que desde antes habían sido destinados para esta condenación. Son hombres impíos, perversos, que convierten en libertinaje la gracia de nuestro Dios. Se corrompen como animales irracionales y se apacientan a sí mismos. Nubes sin agua, llevadas por los vientos de acá para allá. No saben todavía en qué han creído, porque sus acciones así lo denotan. Hombres sin carácter, sin firmeza, sin integridad, hombres ambivalentes. Hay de ellos que han seguido el camino de Caín y se han lanzado por lucro en el error de Balaam. Por lo tanto, la Biblia dice que contendáis ardientemente por la fe que ha sido una vez dada a los santos. Por eso somos defensores de la sana doctrina. Y usted, mi amigo y mi amiga, no se avergüence. Sea ejemplo en palabra, fe y conducta. El apóstol Pablo le aconsejó a Timoteo y le dijo: ninguno tenga en poco tu juventud, sino sé ejemplo de los creyentes en palabra, conducta, amor, espíritu, fe y pureza. Primera de Timoteo 4:12. Y en Filipenses 3:17, Pablo continúa diciendo: hermanos, sed imitadores de mí y mirad a los que así se conducen según el ejemplo que tenéis en nosotros. Hola, yo soy Almeida, educando.
1: Salmos 42:5 leemos: aún he de alabarle, salvación mía y Dios mío. Algunas de las personas más devotas en la Biblia y en la historia de la iglesia lucharon contra la depresión. Job la experimentó a través de la pérdida de todos sus hijos, de todas sus riquezas y de su salud. El Señor hablaba con Moisés cara a cara, como quien habla con un amigo. Lo puedes ver en Éxodos 33:11. Sin embargo, las presiones de dirigir a Israel lo abrumaron hasta el punto de la desesperación. Elías venció a los profetas de Baal en el Monte Carmelo, pero después se deprimió tanto que quiso morir. Charles Haddon Spurgeon, uno de los mejores predicadores que jamás haya vivido, se refirió a la depresión como el perro negro que lo siguió toda su vida. La depresión, de una manera u otra, nos tocará a todos en algún momento de nuestras vidas. Se necesita más tiempo para superar la depresión a largo plazo, pero el camino más largo en el mundo se acorta cuando damos el primer paso, y ese paso es volvernos a Dios. No importa si tu depresión es causada por las presiones de la responsabilidad, como Moisés, o por la pérdida de cosas que amas, como Job, o por sentirte agotado poco después de un gran éxito, como Elías. Tienes que volverte al gran Dios en oración, al gran médico, y dejar que te sane completamente. David no negó sus emociones y se las expresó a Dios en oración, diciendo: ¿por qué te abates, oh alma mía, y por qué te turbas dentro de mí? Pero él no se detuvo ahí. David dijo: espera en Dios, porque aún he de alabarle, salvación mía y Dios mío. Nota que la depresión desaparece y la esperanza regresa cuando comienzas a adorar a Dios y a confiar en su bondad.
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Cuando aprendes a agradecer, descubres que la abundancia no está en tener, sino en confiar. Aunque ande en valle de sombra de muerte, no temeré mal alguno, porque tú

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0: Tengo una bolita de cáncer en la barriguita.
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2: Una de las dinámicas de las personas en su vida de relaciones es estar cerca y o distante. Hemos escuchado a varias personas decir: me quiero quedar, pero tengo que irme muy a mi pesar. ¿Conoce esto? ¿Se ha visto en el dilema de pensar y anhelar irse, pero al mismo tiempo tener que quedarse? Desear partir es una respuesta que involucra al yo y los beneficios propios a nivel individual, y quedarse involucra a otras personas, sean los padres, los hijos, amistades, comunidades y países. El hermano Pablo vivió esta dinámica. Si usted se propone estudiar la vida de este hombre, notará que es una vida con las características propias de vivir en esta tierra, tal cual su vida y la mía. Dolores, sufrimientos, fatigas, satisfacciones, sorpresas, con y sin recursos económicos, con alta movilidad entre países y pueblos, con luchas internas entre creyentes en cuanto a la preservación de la fe en Jesucristo. Esta realidad en su existencia le guió a testificar con plena conciencia lo siguiente. Pablo, de manera magistral, reconoció que para él vivir es Cristo y que morir le reportaría ganancias. ¿Cuánto tememos morir? Este discurso de Pablo encierra el no estar presente. No todo queda allí. Justo en ese punto entra lo que yo diría una prueba de amor y dedicación al servicio de los demás, dejando de lado al yo individual. Prefiero entonces estar con Cristo y con ustedes. Interesante la conclusión de este discurso de Pablo. No es suficiente mi propio bienestar, es necesario también el provecho de los demás. Entre estar o no estar, que prime la buena voluntad.
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Una mañana, un viejo vagabundo entró y se sentó en la mesa de un elegante restaurante. Tenía muy mal aspecto y un olor que dejaba mucho que desear. Además, lucía cansado, pues el pobre apenas si podía caminar. Debido a ello, se convirtió rápidamente en el centro de atención de todos los presentes. Sin embargo, a pesar de cómo lucía aquel hombre desamparado, una hermosa mesera llamada María se acercó para tomar su orden. Con una sonrisa en su rostro, la joven empleada lo atendió gentilmente como a cualquier otro cliente, algo que sin duda sorprendió a todos los clientes, así como al personal del lugar. Como era de esperarse, pronto comenzaron las críticas, pues las personas adineradas que frecuentaban el fino lugar

se quejaban por la fea apariencia y el mal olor del vagabundo, quien probablemente no tendría ni dinero para pagar, por lo que muchos pensaban que ni siquiera merecía estar allí. Aunque claro, esto no le importó a María, quien de manera atenta le dijo al señor, ¿qué le traigo para desayunar? La cara del hombre cambió completamente al ver la manera en la que era atendido, pues por primera vez en mucho tiempo, alguien lo trataba como un verdadero ser humano. Alguien, sin importar su aspecto, le hablaba con dignidad y lo miraba a los ojos, pero no como si fuera un estorbo, sino con respeto. «Mi nombre es María. Si necesita algo, estaré aquí para atenderlo», dijo la mesera mientras le daba la carta. Por otro lado, sus compañeros, así como el gerente, no lucían nada felices con las acciones de María, pues la veían como si fuera un bicho raro, e incluso le reclamaron por perder su tiempo con un sucio vagabundo. Así que le pidieron que lo echara del restaurante para no dar mal aspecto, aunque claro, ella defendió a su cliente. «Lo siento, señor, pero una comida caliente no se le niega a nadie». Ante la conducta de la bondadosa chica, el gerente del lugar no tuvo más remedio que dejar que el anciano se quedara, pero le dijo a María que si el vagabundo no tenía dinero para pagar, él se encargaría de descontarle el total de la cuenta de su próxima quincena. La humilde empleada aceptó las consecuencias y se apresuró a servirle a su cliente el enorme plato de panqueques con huevos revueltos y tocino que había pedido. Cuando el hombre terminó de comer, María se acercó a la mesa y con una sonrisa en el rostro le dijo que no se preocupara por la cuenta, pues ella se haría cargo de todo. El anciano, con lágrimas en los ojos, agradeció amablemente el gesto de la mesera y se retiró rápidamente. Sin embargo, cuando María se dispuso a limpiar la mesa, se llevó una gran sorpresa, pues debajo del plato había una tarjeta de presentación, un billete de $100 y un mensaje en una servilleta que decía lo siguiente: «Querida María, la respeto mucho y usted se respeta también. Es evidente por la manera en la que trata a los demás. Usted ha hallado el secreto de la felicidad. Sus gestos bondadosos la guiarán entre quienes la conozcan. Reciba usted toda mi admiración. Gracias por el desayuno, pero principalmente por su sonrisa y amabilidad». La servilleta fue escrita nada más y nada menos que por el dueño del restaurante, quien se había disfrazado de vagabundo para ver cómo sus empleados trataban a sus clientes a pesar de su apariencia. Una semana después, María fue promovida precisamente a gerente del restaurante, pues indiscutiblemente un acto de bondad la llevó a lograr una de las mayores aspiraciones de su vida. Vivimos tan preocupados por nosotros mismos que a veces olvidamos lo afortunados que somos en comparación con otras personas. La bondad es una virtud que trae consigo grandes bendiciones. Sé bondadoso y la vida se encargará de premiarte.

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1: No hay lugar más alto que tu presencia, Señor. No hay descanso más profundo que reposar en ti. El alma puede buscar muchas cosas, puede correr, puede llenarse de ruido, pero solo encuentra plenitud cuando llega a tu casa, cuando entra en tu presencia.

0: gracias, Señor.
1: ¿Sabías que la Biblia dice así?
2: El pastor Almeida te lo dirá.
3: El texto bíblico de hoy.
4: La Biblia dice:
5: Bienaventurado el varón que soporta la tentación, porque cuando haya resistido la prueba, recibirá la corona de vida que Dios ha prometido a los que le aman. Santiago capítulo 1, versículo 12.
6: Así dice la Biblia.
3: Este fue el versículo bíblico de hoy.

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2: Hoy presentamos
3: el libro de Joel, capítulo 1. El Señor le dio el siguiente mensaje a Joel, hijo de Betuel. Oigan esto, líderes del pueblo. Escuchen, todos los habitantes de la tierra. En toda su historia, ¿había sucedido antes algo semejante? Cuéntenlo a sus hijos en los años venideros y que sus hijos lo relaten a sus hijos. Transmitan esta historia de generación en generación. Después de que la oruga devoró las cosechas, el pulgón acabó con lo que quedaba. Luego vino el saltamontes y llegó también la langosta. ¡Despiértense, borrachos, y lloren! ¡Giman, bebedores de vino! Todas las uvas están arruinadas y se acabó el vino dulce. Un inmenso ejército de langostas ha invadido mi tierra. Un ejército terrible, imposible de contar. Sus dientes son como los del león y sus colmillos se parecen a los de la leona. Destruyó mis vides y arruinó mis higueras. Les arrancó la corteza y la destruyó, dejando sus ramas blancas y desnudas. Lloren como una recién casada vestida de luto, quien llora la muerte de su esposo, pues no hay grano ni vino para ofrecer en el templo del Señor. Por eso los sacerdotes están de luto. Los ministros del Señor están llorando. Los campos están arruinados. La tierra quedó desnuda. El grano está destruido. Las uvas se secaron y se acabó el aceite de oliva. ¡Lamentense, ustedes, agricultores! ¡Giman, ustedes que cultivan vides! ¡Lloren porque el trigo y la cebada, todos los cultivos del campo, están arruinados! Se secaron las vides y se marchitaron las higueras. Los granados, las palmeras y los manzanos, todos los árboles frutales, se secaron. Y la alegría de la gente se marchitó con ellos. Ustedes, sacerdotes, vístanse de tela áspera y lloren. Giman ustedes, los que sirven ante el altar. Vengan, pasen la noche vestidos de tela áspera. Ustedes, ministros de mi Dios. Pues no hay grano ni vino para ofrecer en el templo de su Dios. Proclamen un tiempo de ayuno. Convoquen al pueblo a una reunión solemne. Reúnan a los líderes y a toda la gente del país en el templo del Señor, su Dios, y allí clamen a Él. El día del Señor está cerca, el día cuando la destrucción viene de parte del Todopoderoso. ¡Qué terrible será aquel día! La comida desaparece delante de nuestros ojos. Ya no hay celebraciones de júbilo en la casa de nuestro Dios. Las semillas mueren en la tierra reseca y las cosechas de grano se pierden. Los establos están vacíos y los graneros abandonados. ¡Cómo braman de hambre los animales! Las manadas de ganado vagan desorientadas porque no encuentran pasto. Los rebaños de ovejas y cabras gimen en su sufrimiento. ¡Señor, ayúdanos! El fuego ha devorado los pastos del desierto y las llamas han consumido todos los árboles. Hasta los animales salvajes claman a ti, porque los arroyos se secaron y el fuego ha devorado los pastos del desierto.

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Yo soy nacido en el Evangelio. Yo nací en casa de pastores. Y el Evangelio que a mí me enseñaron ellos fue un Evangelio que cambia. Es un Evangelio, hermano, que no se busca estar bien con el hombre. Pero hoy hay muchos hombres que prefieren estar bien con el hombre, pero mal con Dios. Pero todavía hay un pueblo, todavía hay un remanente que se guarda para la gloria y honra del Dios que vive. Hermano, y mientras revisamos la Sagrada Escritura, nos damos cuenta que Dios constituyó a una iglesia santa, a una iglesia sin mancha y sin arruga, hermano. No como algunas hermanas se tratan de quitar las arrugas hoy. Agarran, hermano, el repello y antes de venirse a la iglesia, 2 y 3 horas enfrente del espejo repellándose las arrugas, hermano. Y cuando vienen a la iglesia, usted le ve una cara de manzanas rojitas, pero el siguiente día que se levantan, hermano, parecen manzanas peladas. Pero el que tiene el brillo de Dios

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0: Dios de la creación. Hola, soy Milton de los Santos. Una de las doctrinas más fundamentales acerca de la naturaleza de Dios es la doctrina de la Trinidad. Esta doctrina primaria establece que solo hay un ser llamado Dios. Al mismo tiempo, encontramos que en la Biblia, el Padre, el Hijo y el Espíritu Santo son todos descritos como Dios y como personas por derecho propio. Por lo tanto, Dios es uno, pero en tres personas. Esta doctrina se deriva en el Nuevo Testamento, pero se refleja en el Antiguo Testamento, en pasajes como Isaías 48:16. Uno de los pasajes del Antiguo Testamento mejor explicados por la Trinidad es el primer versículo de la Biblia. En Génesis 1:1, la palabra hebrea para Dios es Elohim, y esta es una palabra plural que debe implicar por lo menos tres. En el principio Dios creó. El verbo creó que sigue está en la forma singular, como si su anterior tema fuera singular en lugar de triplemente plural. No podríamos derivar la doctrina de la Trinidad solo de Génesis 1:1. Sin embargo, habiendo visto previamente la importancia y la verdad de esta doctrina en otros lugares, tiene sentido entender la extraña gramática del primer versículo de la Biblia al presuponer la Trinidad.
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2: Un joven llegó a solicitar un puesto muy importante en una gran empresa. Pasó la entrevista inicial e iba a conocer al director para su entrevista final. En cuanto llegó, el director empezó a observar su currículum vitae. Era excelente y preguntó, ¿recibió alguna beca en la escuela? No, respondió el joven. ¿Fue su padre quien pagó sus estudios?, volvió a preguntar el director. Sí, respondió el joven. ¿Y en qué trabaja su padre?, preguntó el director. Mi padre trabaja en herrería, dijo el joven. El director pidió al joven que le mostrara sus manos. El joven mostró un par de manos suaves y perfectas. Entonces el director le preguntó si algún momento él había ayudado a su padre en sus trabajos. El joven respondió que no, que sus padres siempre habían querido que él estudiara y que leyera muchos libros. El director dijo, hoy que llegues a casa, ve y lávale las manos a tu padre y luego ven mañana por la mañana a verme en oficina. El joven se retiró conmovido y emocionado porque las posibilidades de que ese trabajo sea suyo eran muy altas,

0: Entonces, al llegar a casa, le pidió a su padre que le permita lavar sus manos. El padre, conmovido, lleno de emociones, permitió a su hijo que le lavara las manos. El joven empezó a lavar las manos de su padre suavemente, poco a poco. Fue la primera vez que aquel joven se dio cuenta que las manos de su padre estaban arrugadas y tenían tantas cicatrices y algunos hematomas que tan solo al tocarlos la piel se le erizó. En ese momento comprendió lo importante que eran aquellas manos que trabajaban todos los días para pagar sus estudios. Ese fue el sacrificio que tuvo que pagar su padre para pagar su educación, para pagar sus actividades escolares, para pagar su futuro. Luego de lavar las manos de su padre, el joven se retiró en silencio y empezó a ordenar y asear todo el taller. Luego de eso, padre e hijo tuvieron una larga charla esa misma noche. Al día siguiente, el joven fue hasta la oficina del director. El director observó las lágrimas que brotaban de los ojos de aquel joven cuando le preguntó: ¿puedes decirme qué hiciste y aprendiste ayer en tu casa? El joven respondió: lavé las manos de mi padre y luego terminé de asear y de arreglar todo su taller. Ahora sé lo que es realmente apreciar. Sin mis padres yo no sería lo que hoy soy. Ahora, al ayudar a mi padre, me doy cuenta de lo duro y difícil que es conseguir algo por mí mismo. He aprendido la importancia y el valor de ayudar a la familia. El director respondió: quiero contratar a una persona que sepa de los sufrimientos de los demás, que sepa apreciarlos y que no ponga como su único objetivo en la vida el dinero. Aquel joven recibió el empleo. Y esta historia nos deja muy claro que a los hijos nos hace más falta valorar a nuestros padres. Valóralos, ellos hacen todo lo que hacen, todos los sacrificios por ti, porque te aman. Valóralos, ellos son los únicos que se quedan a tu lado cuando el resto se ha ido. Y ámalos, visítalos, abrázalos, déjalos hablar, escúchalos. Así te cuenten la misma historia todo el tiempo. Mientras sigas viendo la sonrisa de tus padres, la vida seguirá siendo hermosa.
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0: son las 2:30.
1: Poderoso Jesús, de noche de victoria para todo el que está aquí, que está en pecado, que está perdido. Dios le ama y le trajo aquí a salvarlo, aprovechese. Y aquel Herodes, ignorante por completo, ese Juan el Bautista, ese no era resurrección, eso era reencarnación. Señor, reprende a ese diablo, alabado sea Dios, eso no existe. Y Herodes hablaba eso porque él había metido a la cárcel a Juan el Bautista, encadenado, porque le habló la verdad de su pecado a la cara. Y los siervos de Dios, aunque nos metan a la cárcel, tenemos que hablar la verdad clara. Lo único que no hablamos para ofender, ni hablamos para insultar, ni hablamos para avergonzar a nadie. Hablamos para que usted se salve, para que usted escape, para que usted sea de Dios. Óigalo, para que usted sea de Dios. ¡Alabado sea Jesús! ¡Hoy la sama! Nuestra alegría es que usted sea de Dios. ¡En poder de Jesucristo!
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0: Já dá aí.
1: Pegado.
2: Sobre quienes acogen la mentira, dice nuestro Señor Jesucristo: los hombres amaron más las tinieblas que la luz, porque sus acciones eran malas. Porque todo el que hace lo malo odia la luz, y no viene a la luz para que sus acciones no sean reprendidas. Hola, yo soy Almeida, educando.
3: Muchas personas han abandonado la idea de la verdad absoluta que se aplica a todas las personas. ¿Cómo podemos responder a esta creciente tendencia? Primero, algunas cosas son verdad a pesar de que una persona las crea o no. 2 + 2 = 4. La gravedad existe. Aquellos que niegan tales factores no hacen cambiar el hecho de que sean verdad. En segundo lugar, si alguien niega cualquier verdad absoluta, ¿acaso no es eso mismo una declaración absoluta? Por supuesto que sí. La idea de una autocontradicción. La verdad existe y se encuentra en la Biblia, la santa palabra de Dios. Con respecto a la verdad de Dios en la Biblia, el salmista dijo en el Salmo 1:19, tu palabra, Dios, es eterna. Todas tus palabras son verdad.
4: Desde

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1: Solo un minuto.
2: ¿Tiene usted una vida emocionante o encuentra que la mayoría de sus días son rutinarios y aburridos? ¿Sus sueños se le han convertido en decepciones? Si es así, puede sentirse tentado a darse por vencido, pero Dios promete una satisfacción que no puede encontrarse en ninguna otra parte. El gozo es un regalo de Dios que se encuentra en la naturaleza y en las promesas inmutables de Cristo, independientemente de las circunstancias. Es aquí donde se encuentra la fuerza y el poder para no rendirse. Piensa en cómo responde a los tiempos buenos y a los malos. ¿Le da fuerzas el gozo constante en Cristo o encuentra alivio emocional únicamente en medio de circunstancias positivas? Las dificultades son inevitables, pero la verdad de Dios puede sostener.
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4: Soy alérgico a tres cosas. A las mentiras, porque destruyen más que cualquier veneno. A los hipócritas, porque hablan de lealtad mientras apuñalan por la espalda. Y a la gente doble cara, porque nunca sabes a cuál de sus máscaras le estás hablando. Prefiero quedarme solo que rodeado de falsos.
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1: Gloria al nombre de Jesucristo. Bendito sea Dios. Y dice la Biblia que el primer ángel tocó su trompeta y del cielo descendió.

descenderá del cielo, y los muertos en Cristo resucitarán primero. Luego nosotros los que vivimos, los que hemos quedado, seremos arrebatados juntamente con ellos en las nubes, y recibiremos al Señor en el aire, y así estaremos con el Señor.

0: la puerta y amo. Si alguno oye mi voz y abre la puerta, entraré a él y cenaré con él y él conmigo. Todavía hay tiempo, ven, ven a mí. Mis brazos siguen abiertos para ti.
1: Eso es así.
0: Este fue el Bima, mayordomo del rey.
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2: El texto bíblico de hoy.
4: La Biblia dice:
5: porque todos los que son guiados por el Espíritu de Dios, estos son los hijos de Dios. Romanos capítulo 8, versículo 14.
2: Así dice la Biblia. Este fue el versículo bíblico de hoy.

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0: Aún no tienes 50 años y dices que has visto a Abraham.
1: En verdad les digo que antes que Abraham naciera, yo soy.
2: ¡Es un blasfemo! ¡Está diciendo mentiras!
3: Entonces tomaron piedras para tirárselas.
2: ¡Debemos matarlo! ¡Es un blasfemo! ¡Mátenlo! ¡Deben matarlo! ¡Es un blasfemo!
3: Pero Jesús se ocultó y salió del templo. Al pasar Jesús, vio a un hombre ciego de nacimiento.
4: Maestro, ¿por el pecado de quién se nació ciego? ¿Por su propio o el pecado de sus padres?
5: No es por su propio pecado ni por el de sus padres. Está ciego para que el poder de Dios se manifieste en él. Mientras es el día, tenemos que hacer el trabajo del que me envió. La noche viene, cuando nadie puede trabajar. Mientras estoy en el mundo, yo soy la luz del mundo.
3: Habiendo dicho esto, escupió en tierra e hizo barro con la saliva. Y le untó el barro en los ojos al ciego.
5: Ve y lávate en el estanque de Siloé.
3: ¿Qué quiere decir enviado? El ciego fue, pues, y se lavó y regresó viendo. Entonces los vecinos y los que antes lo habían visto que era mendigo, decían: ¿no es este el que se sentaba y mendigaba?
0: ¡Él es!
6: No, pero se parece a él.
7: Sí, soy yo.
6: ¿Y cómo es que ahora puedes ver?
7: El hombre que se llama Jesús hizo barro, lo untó sobre mis ojos, me dijo: ve al estanque de Siloé y lávate. Así que fui y en cuanto me lavé, pude ver.
0: ¿Dónde está él?
7: No lo sé.
3: Llevaron ante los fariseos al que antes había sido ciego. Y era el sábado, el día de reposo, en que Jesús hizo el barro y le abrió los ojos.

0: Por eso los fariseos volvieron también a preguntarle cómo había recibido la vista.
1: Él puso barro sobre mis ojos y me lavé. Y ahora puedo ver.
2: Este hombre no procede de Dios, porque no guarda el día de reposo. ¿Cómo puede un hombre pecador hacer tales señales como estas?
0: Y había división entre ellos.
3: Puesto que te abrió los ojos, ¿qué dices tú de él?
1: Es un profeta.
0: Pero los judíos no le creyeron que había sido ciego y que había recibido la vista, hasta que llamaron a sus padres.
3: ¿Es este su hijo? ¿El que ustedes dicen que nació ciego? ¿Y cómo es que ahora puede ver?
4: Sabemos que este es nuestro hijo y que nació ciego. Pero no sabemos cómo es que ahora puede ver, ni tampoco sabemos quién le dio la vista.
5: Pregúntale a él. Ya es mayor de edad, él puede hablar por sí mismo.
0: Sus padres dijeron esto porque tenían miedo a los judíos, que ya se habían puesto de acuerdo que si alguien dijo que Jesús era el Mesías, fuera expulsado de la sinagoga. Por eso sus padres dijeron, ya es mayor de edad, pregúntenle a él. Por segunda vez, los judíos llamaron al hombre que había sido ciego.
3: Dinos la verdad delante de Dios. Nosotros sabemos que ese hombre es pecador.
1: Si es un pecador, yo no lo sé. Solo sé una cosa. Yo era ciego. Y ahora veo.
3: ¿Qué te hizo? ¿Cómo te abrió los ojos?
1: Ya se lo he dicho, pero no me hacen caso. ¿Por qué quieren oírlo otra vez? ¿Acaso ustedes también quieren seguirlo?
0: Entonces lo insultaron y le dijeron:
3: tú eres su discípulo, pero nosotros somos discípulos de Moisés. Nosotros sabemos que Dios le habló a Moisés. Pero en cuanto a este, no sabemos siquiera de dónde salió.
1: Pues en esto hay algo asombroso. Ustedes no sepan de dónde es, pero me abrió los ojos. Sabemos que Dios no oye a los pecadores, pero sí oye al que teme a Dios y hace su voluntad. Jamás se ha oído decir que alguien diera la vista a una persona nacida ciega. Si este no viniera de Dios, no podría hacer nada.
3: Tú que naciste enteramente en pecados, tú nos enseñas a nosotros.
0: Y lo echaron fuera de la sinagoga.

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dice, amado, yo os ruego que como extranjeros y peregrinos os abstengáis de los deseos carnales que batallan contra el alma. Oiga la palabra que usa Pedro, extranjero y peregrino. Cuando nosotros desglosamos esas dos palabras, la palabra extranjero es una persona que nació fuera de un país donde se encuentra, que es originario y que tiene una soberanía distinta. Una persona extranjera es que no pertenece al lugar donde está viviendo. O sea que cuando Pedro dice como extranjeros, le está diciendo, miren señores, ustedes saben que ustedes no pertenecen a esta tierra. Ustedes son extranjeros, su originario está en los cielos. Lamentablemente hay gente que cree que es de aquí, hay gente que piensa que es de aquí. Oiga lo que Pedro dice, como extranjero. Por eso es que nosotros como siervos de Dios tenemos que entender que somos aves de paso aquí. Que nosotros estamos aquí, pero no somos de aquí. Que nosotros somos extranjeros. Por eso dentro de la iglesia hay mucha gente que no quiere que Cristo venga, porque ellos no se sienten extranjeros. Todo aquel que se siente extranjero quiere que su Señor venga, porque dice, mi patria y mi morada está allá arriba. Pero hay gente que dice, sí, estamos como en los últimos tiempos, pero poco vivimos así. Porque seamos sinceros, hay gente dentro de la iglesia que no quiere que Cristo venga, porque tiene otros planes, porque piensa en otros planes. La nueva versión internacional está, que dice, queridos amigos, yo exhorto que como forastero y gente de paso, por eso se la traje, porque dice gente de paso. O sea que aquí nosotros estamos de paso. Wow. Porque en cualquier momento Cristo viene aquí a buscar su pueblo. Entonces le dice, como extranjero, y dice peregrino. Y la palabra peregrino significa una persona que mora en un lugar extraño, alejado de su propio pueblo. O sea que nosotros, Pedro quería hacerle entender a la iglesia que nosotros estamos viviendo alejado de nuestra nación, alejado de donde nosotros somos. Porque usted cree que el Señor dice, hacer tesoros en los cielos, donde la porilla y el urín no corrompen ni hurtan. Porque donde está tu tesoro, allí estará tu corazón. Nosotros aquí somos peregrinos. Nosotros estamos en un lugar extraño. Sí, estamos en un lugar extraño. Según lo que me está diciendo la Biblia, estamos en un lugar extraño. Según lo que me está diciendo la Biblia, somos gente de paso. Según lo que me está diciendo la Biblia, estamos alejados de nuestro pueblo. Por eso es que Filipenses capítulo 3, verso 20. Escuche lo que dice Pablo. Mas nuestra ciudadanía está en los cielos. ¿Dónde está tu ciudadanía? Nuestra ciudadanía está ¿dónde? Donde también esperamos el Salvador, Señor Jesucristo. Le voy a dar una definición. Conocemos ya por otros lugares los dos términos griegos que Pedro usa para expresar la condición de los cristianos en el mundo. El primero es paraikous, que denota un estado legal del forastero que carece de privilegios, que comparte en la ciudadanía de un país. El segundo es parapidemos, la situación de paso en un país en el que reside temporalmente, como en peregrinaje. De esta manera es como hemos de considerarnos los cristianos en este mundo. Cuando usted es extranjero en un país, usted no goza de todos los privilegios, porque usted es extranjero. ¿Usted sabe qué pasó conmigo cuando yo me enfermé allá en Estados Unidos? Que me mandaron un carnecito del seguro con una hoja. Y me decía, este carné te duró de tal día a tal día porque fue una situación de emergencia. Ya que usted no vive, ni reside, ni es ciudadano de este país. O sea que yo no puedo gozar de ese privilegio siempre porque yo no soy ciudadano de ese país. Entonces la iglesia tiene que saber que no puede gozar de los privilegios que da el mundo, porque nosotros estamos temporal aquí en esta tierra. No, yo sé que no hay mucho gloria a Dios ni mucho amén, porque hay evangélicos que no quieren eso. Hay evangélicos que no quieren entender esto. Jesús dijo, mi reino no es de este mundo. Por eso cuando los apóstoles esperaban que Jesús viniera, el Mesías viniera con caballos, con ejército, los apóstoles, los judíos, y aún los apóstoles tenían la esperanza de que Jesús se manifestara en cualquier momento así. Jesús le dijo claramente, mi reino no es de este mundo. Yo no soy de este mundo. Yo no soy de aquí. Usted y yo no somos de aquí. Usted y yo no somos de este mundo. Somos siervos del Altísimo, que en cualquier momento viene a buscar a su pueblo. En cualquier momento viene a levantar a su iglesia. Hebreo 13:14 dice, porque no tenemos aquí ciudad permanente, sino que buscamos la porvenir.

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0: noticias.
1: Dios le da a Ezequiel una visión del templo del futuro. Amigos y amigas, estas son las noticias. Dios le ha dado hoy una visión al profeta Ezequiel donde describe el nuevo templo y el orden del culto que Israel debe seguir. La descripción se basa fundamentalmente en el modelo del templo salomónico que Ezequiel había visto antes de su exilio, pero sus proporciones no son las mismas. Este templo perfecto difiere radicalmente del anterior y apunta al futuro con toda claridad. Este templo da paso a la ciudad y la presencia de Dios. Ya sea simbólico o literal, parece claro que esta es una visión del reino perfecto de Dios. Esto ha traído esperanza al pueblo de Israel en momentos en que acaba de ver la destrucción de su nación y su templo sin ninguna esperanza de reconstrucción en un futuro cercano. Los detalles de esta visión dieron al pueblo mayor esperanza porque la visión de Ezequiel procede de Dios y sin duda se cumplirá en el futuro. La Biblia nos trae buenas noticias.
2: Mira cómo castiga la vida a los abusivos. La parábola de los monos y el jaguar. Una calurosa mañana en la selva, un grupo de monos trepados en lo alto de un árbol fastidiaban a un pequeño jabalí que descansaba bajo el sol.
3: ¡Hey, bola de grasa! ¿Por qué no te vas?
2: Gritó uno de los simios mientras arrojaba cáscara.

0: hojas de fruta. Su compañero añadió:
1: ¡Sí, vete de acá! ¡No eres bienvenido!
0: El pequeño jabalí, que no entendía el motivo de las agresiones, preguntó: ¿Por qué me molestan si no les estoy haciendo nada? Ante esto, uno de los monos respondió:
1: Porque nos incomoda tu presencia.
0: Otro de los monos señaló:
1: Sí, eres tan gordo que parece que nos vas a comer.
0: El jabalí, con lágrimas en los ojos, suplicó:
2: Déjenme en paz, si no les estoy haciendo daño.
0: Pero pese al pedido del jabalí, los tres monos continuaron insultándolo y lanzándole desperdicios. Finalmente, cansado de soportar tantas burlas, el pequeño jabalí salió corriendo de aquel lugar. Más tarde ese día, una tortuga pasó por debajo del árbol y los monos también comenzaron a fastidiarla. La tortuga se movía tan lento que apenas podía esquivar las agresiones de los monos. Al cabo de un rato, cansada de su matonería, no tuvo otra alternativa que buscar otro lugar para descansar. Un día, un jaguar estaba paseando por la selva. A lo lejos, los monos lograron verlo y comenzaron a provocarlo, de la misma manera que lo habían hecho con el jabalí y la tortuga.
1: ¡Hey, bola de pelos!,
0: gritó uno de los monos.
1: ¿A dónde piensas que vas? Estás en nuestro territorio,
0: añadió el otro. Ante eso, el jaguar permaneció en silencio mientras continuaba acercándose hacia donde estaban los monos. Finalmente, cuando llegó abajo del árbol, dijo:
3: ¿Podrían repetirlo? No escuché lo que me decían.
0: Ante esto, los monos empezaron de nuevo con su ronda de insultos. Sin embargo, esta vez ocurrió algo inesperado. Con una habilidad natural, el jaguar saltó entre los árboles, llegó hasta donde estaban los odiosos simios y exclamó:
3: Ahora díganmelo en la cara. Como era de esperarse, los
4: son las 4:30
0: de las garras y colmillos del jaguar, por lo que solo atinaron a pedir perdón desesperadamente. Pero la fiera ignoró su petición y los devoró de un solo bocado. Moraleja: no te aproveches de quien es más débil. Todo en la vida da vueltas. Puede que hoy estés en la cima, pero mañana debas pedir ayuda. Es mejor hacer aliados en lugar de enemigos. Antes de juzgar a una persona, recuerda que tú también tienes un motivo por el cual podrían despreciarte. El medio más fácil para ser engañado es creerse más listo que los demás. Ojo con creerse superior a otros. Cuidado con pensarse más capaz que los demás. La vida da lecciones y muchas veces te acomoda el ego en su lugar. José de San Martín dijo: La soberbia es una discapacidad que suele afectar a pobres, infelices, mortales que se encuentran de golpe con una gota miserable de poder. Y recuerda, nunca te creas más que otra persona. Todos somos iguales ante los ojos del Señor.
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6: La valiosa lección de un sabio. Un día, un hombre le preguntó a un sabio: Maestro, ¿cuál es el mayor error que cometemos todas las personas? Y este le contestó: El mayor error de las personas es que no saben valorar las cosas. Valoran el dinero cuando éste les hace falta. Valoran su salud cuando ya están enfermos. Valoran la vida cuando ya no les queda mucho tiempo. Valoran el calor cuando hace mucho frío y desean que haga frío en un día caluroso. Valoran a sus familiares cuando estos se van de este mundo y desean con todo el corazón retroceder en el tiempo para abrazarlos una vez más. Se quejan de sus hijos cuando son niños y cuando crecen quieren que vuelvan a ser niños otra vez. Pierden la salud para ganar dinero, pero pagan dinero para recuperar su salud. Viven preocupados del mañana y se olvidan del hoy, y al final no viven ni el hoy ni mañana. En pocas palabras, las personas tienen la mala costumbre de valorar las cosas importantes en su ausencia. Nos quejamos constantemente de todo lo que nos falta y olvidamos disfrutar de todo lo que nos sobra y tenemos a nuestro alrededor. Por eso, la vida no se pierde cuando dejas de respirar, sino cuando dejas de ser feliz. Se pierde cuando quieres vivir la vida de otros y no la tuya. Se pierde cuando criticas los errores de otros y no mejorando los tuyos. Se pierde cuando te lamentas a cada momento por haber fracasado y no buscando soluciones para poder triunfar. Se pierde cuando te la pasas envidiando a los demás y no superándote a ti mismo. Se pierde cuando te enfocas solo en las cosas negativas y dejas de disfrutar las cosas buenas. Por eso, siempre es importante recordar que la vida es un regalo precioso y fugaz, y que la verdadera plenitud radica en encontrar la felicidad en cada momento, en cada experiencia y cada etapa de nuestra vida, y en ser fieles a nosotros mismos mientras recorremos nuestro propio camino. Moraleja: a veces las personas le pedimos a Dios que mejore nuestra vida, que mejore nuestra situación, sin pensar que en alguna parte del mundo hay personas también pidiendo estar en nuestra condición. No sabemos lo afortunados que somos, y eso deberíamos tener siempre en cuenta. Quizás no tengas la vida que soñaste, pero posiblemente tienes la vida que otros sueñan tener. Por eso, es importante agradecer y valorar todo lo que tenemos, por muy pequeñas que parezcan. Porque después de todo, nadie sabe lo que puede traer el mañana. Tal como decía William Shakespeare: siempre que la vida me trata mal, me siento feliz. ¿Sabes por qué? Que los problemas no son eternos, siempre tienen una solución. Lo único que no se resuelve es la muerte.
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1: El Evangelio es una vivencia. La iglesia gloriosa no se cansa de alabar a Dios en los cultos. Porque yo he visto algo que sucede en estos días difíciles que vivimos. Y es que la gente cuando llega al culto se le ha convertido en una carga adorar a Dios. Y alabar a Dios nunca puede ser una carga. Alabar a Dios es un privilegio. La Biblia dice, cuando vengas por los atrios, entres con acción de gracia. Yo no vengo.

generación de hoy dice, voy para el templo a buscar a Dios. ¿Y dónde fue que Dios se te perdió? Voy para el templo a buscar fuego. ¿Y qué pasó? En tu casa no hay fuego. Por eso es que cuando la gente no pertenece a la iglesia gloriosa, la gente viene al templo esperando algo de los predicadores. Porque la gente piensa que el pastor o los predicadores pueden hacer maravillas. Y yo quiero decirle que nunca usted podrá dar lo que usted no tiene. Si usted no ora en su casa, usted no puede venir aquí a manifestar en público lo que usted no ha buscado en secreto. Ay, alábalo si puede ahora. Aquí no se pueden brincar los pasos. Los pasos es que entres en tu aposento y ores a tu padre en secreto. Y tu padre que está en secreto, él te recompensará en público. ¿Sabe por qué hay gente que no siente a Dios en un culto presencial como este? Que se supone que usted esté sintiendo a Dios y que nadie te pueda callar la boca. Eso simplemente lo que está diciendo es que hay ausencia de Dios en tu casa. Pero el que tiene a Dios en su cuarto, en su recámara, no viene

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7: Una enseñanza acerca del servicio por el profesor Pimpón.
8: El puesto más honorable de acuerdo a la Biblia es el de servidumbre. Por lo tanto, yo le serviré a Jorge trayéndole esta taza de café. Aquí tienes, Jorge.
7: Oh, gracias.
8: Oh, te gusta con crema, ¿no es así?
7: Oh, no hay cuidado. Yo iré por ella.
8: Oh, gracias. Ahora, Jesús nos dijo, quien quiera ser grande entre ustedes debe servir a los demás primero.
9: Mientras estoy aquí, ¿te puedo ofrecer una taza de café?
8: Por supuesto, gracias. El corazón de servicio.
9: ¿Crema y azúcar?
8: Dos terrones, sin crema.
9: Con gusto.
8: El corazón del siervo es humilde. Jesús nos dijo, todo quien quiera exaltarse será humillado, y quien se humille será exaltado.
7: Aquí tienes tu café.
8: Gracias.
7: También hice un pastel de chocolate. Pensé que te gustaría un pedazo.
8: Maravilloso, gracias, Jorge. Bien, ahí lo tienen. Es importante servir, así como yo les ilustré humildemente. ¿Verdad que sí, Jorge?
7: Oh, sí. Gracias por el café.
8: Solo hice lo que tenía.
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0: La palabra pontífice es usada como sinónimo de papa. Habitualmente, el término pontífice procede del latín pontifex, que etimológicamente significa constructor de puente. Un tal San Bernardo asegura que es una especie de puente entre Dios y el hombre, entre el cielo y la tierra. Esto es una blasfemia y una aberración, siendo un desafío abierto y directo hacia Dios. Pues la Biblia dice, mi amigo, solo hay un mediador entre Dios y los hombres, Jesucristo hombre. Primera de Timoteo, capítulo 2, versículo 5. Hola, yo soy Almeida, educando.
1: El diluvio explica la geología. ¿Por qué hay un orden relativo en el registro fósil? ¿Por qué hay los restos de cosas muertas en las capas de rocas? Los evolucionistas le dirán que es porque cada capa representa una era diferente, y las criaturas y los ecosistemas que existieron durante ese tiempo. Pero si nos fijamos en el registro fósil por medio de la lente de la Biblia, vamos a interpretarlo de manera muy diferente. El diluvio de los tiempos de Noé hubiera arrancado kilómetros de sedimentos y los hubiera depositado de nuevo en capas. Los organismos habrían sido atrapados y enterrados. A medida que crecían las aguas, habrían inundado diferentes ecosistemas, empezando por el lecho marino, subiendo hacia los continentes. Por lo que las capas no representan diferentes épocas, sino diferentes medios ambientes de la misma época. Durante el diluvio de los tiempos de Noé, como nos dice el relato bíblico.

silencio, aún se oye en un zafacón, ay, aquel grito del silencio, aquel grito del silencio, aquel grito del silencio.

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1: Equipo de Jesús de Nazaret continúa su trabajo en Samaria. Aquí la información. El equipo de Jesús de Nazaret, conocido como Los del Camino, continúa hoy su periplo por varias regiones de Samaria, llevando el mensaje de las buenas noticias, pese a la fuerte persecución emprendida en su contra. Esta mañana, varios de los miembros del equipo de Jesús arribaron a Samaria en un vuelo procedente de Jerusalén, con el propósito de apoyar el trabajo de Felipe. Pedro y Juan empezaron a recorrer las calles y barrios de la ciudad, llevando el mensaje de Jesús. Al ver que ellos sanaban y hacían prodigios entre la gente, un hombre se acercó ofreciéndoles dinero a cambio de que pudieran vender de su poder. Al oír esto, Pedro le dijo, «Que tu dinero perezca contigo si crees que el don de Dios puede comprarse». Pedro llamó a este hombre al arrepentimiento para que Dios lo aleje de su mal camino y ponga un nuevo pensamiento en su mente. En horas de la tarde, una vez cumplido su trabajo en esta zona, los discípulos de Jesús volvieron a Jerusalén. Una buena noticia está en desarrollo.
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0: ¿Sabías que la Biblia dice así?
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0: El texto bíblico de hoy.
2: La Biblia dice:
3: Jesús dijo: El que no es conmigo, contra mí es, y el que conmigo no recoge, desparrama. Mateo capítulo 12, versículo 30.
4: Así dice la Biblia.
0: Este fue el versículo bíblico de hoy.

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2: Hoy presentamos la vida, hechos y acontecimientos de la vida de Job.
3: Capítulo 16.
4: Entonces Job volvió a hablar.
5: Ya escuché todo esto antes. ¿Qué consejeros tan miserables son ustedes? ¿Nunca dejarán de decir más que palabrería? ¿Qué los mueve a seguir hablando? Si ustedes estuvieran en mi lugar, yo podría decir lo mismo. Podría lanzar críticas y menear mi cabeza ante ustedes. Sin embargo, yo les daría palabras de ánimo. Intentaría aliviar su dolor. En cambio, sufro si me defiendo, y no sufro menos si me niego a hablar. ¡Oh, Dios! Tú me has molido y arrasaste con mi familia. Me has reducido a piel y huesos, como si tuvieras que demostrar que he pecado. Mi carne consumida testifica en mi contra. Dios me odia y me despedaza en su enojo. Rechina los dientes contra mí y me atraviesa con su mirada. La gente me abuchea y se ríe de mí. Con desprecio me dan bofetadas en la mejilla y una turba se junta en mi contra. Dios me ha entregado a los pecadores y me ha arrojado en manos de los malvados. Yo vivía tranquilo hasta que Él me quebró. Me tomó por el cuello y me hizo pedazos. Después me usó como blanco, y ahora sus arqueros me rodean. Sus flechas me atraviesan sin misericordia y el suelo está empapado con mi sangre. Una y otra vez Él se estrella contra mí, arremete como un guerrero. Me visto de tela áspera en señal de mi dolor. Mi orgullo yace en el polvo. Mis ojos están enrojecidos de tanto llorar. Los rodean sombras oscuras. Sin embargo, no he hecho nada malo y mi oración es pura. Oh, tierra, no escondas mi sangre. Deja que clame por mí. Ahora mismo, mi testigo está en el cielo. Mi abogado está en las alturas. Mis amigos me desprecian y derramo mis lágrimas ante Dios. Necesito un mediador entre Dios y yo, como una persona que intercede entre amigos. Pues pronto me tocará recorrer ese camino del que nunca volveré.

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segundo lugar fue anunciado por los ángeles, Hechos capítulo 1 y el versículo 9. Y habiendo dicho esas cosas, viéndolos ellos, fue alzado y recibió a una nube que le ocultó en sus ojos. Y estando ellos con sus ojos puestos en el cielo, entre tanto que él se iba, he aquí que pusieron junto a él dos varones con vestiduras blancas, los cuales también dijeron: varones galileos, ¿por qué estáis mirando al cielo? Este mismo Jesús que haya sido tomado de vosotros al cielo, así vendrá como le habéis visto subir al cielo. Vendrá la segunda vez para llevar su iglesia. Tercero, fue anunciada por los apóstoles y por los profetas. Juan capítulo 1 y el versículo 14. Fue anunciada por los profetas, fue anunciada por los apóstoles, la palabra de Dios. La Biblia dice que el Verbo se hizo carne y nosotros vimos su gloria, la gloria del Padre, lleno de gracia y de verdad. Gracia, él vino para la dispensación de la gracia. Y al terminar la dispensación de la gracia, antes de la gran tribulación, él vendrá para llevar su iglesia. Porque en realidad la dispensación de la gracia terminará con el juicio de las naciones, porque aún en la gran tribulación personas serán salvas por el amor y por la misericordia del Señor Jesucristo. Hubo profetas en el Antiguo Testamento que profetizaron sobre su vida, sobre su nacimiento, su rechazo, su muerte, su resurrección, su venida y su segunda venida después de la gran tribulación.

Amados oyentes, recuerde, el cristiano también falla, llora, tropieza, se cae y pierde las fuerzas, pero sabe a dónde ir cuando está en el suelo, y sabe en quién confiar para reponer sus fuerzas, levantarse y volver a empezar.

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0: Si su hijo está pasando por un tiempo difícil, por favor, no se dé por vencido con él.
1: Mientras crío a mi hija, uno de mis versículos favoritos y al cual me aferro está en Proverbios 22:6. Instruye al niño en su camino y aun cuando fuere viejo no se apartará de él.
0: Puedo apostar a que el evangelista Billy Graham guardó este versículo en su mente mientras su hijo atravesaba por un periodo de rebelión. Franklin Graham lidera ahora el ministerio evangelístico de su padre en todo el mundo. Pero cuando fue un adolescente, Franklin fumó, tomó alcohol, estuvo en peleas e incluso fue expulsado de una universidad cristiana. Si el hijo de Billy Graham pudo caer en una trampa, su hijo o el mío también podrían caer. No hay garantías, pero creo que si nosotros conocemos y caminamos en la verdad de las Escrituras y les enseñamos a nuestros hijos, entonces estaremos dando la dirección espiritual que ellos necesitarán en sus vidas. Un pensamiento final. Como padres, nuestra responsabilidad es enseñar a nuestros hijos las verdades de la palabra de Dios y confiarle a Él su futuro. Él los ama mucho más de lo que nosotros lo hacemos.
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5: Entonces, ¿qué, Michu? ¿Y vamos a darle una lección a los de la 33 y media?
6: ¿Sí? Simón, ese, llevan varias veces que pasan por aquí tirando mucho bull, ese.
5: ¿Qué, flaco, le caes con nosotros, carnal?
7: No, no, yo no tengo nada que ver con ellos.
5: Pues que no eres del barrio, ese, ¿o qué?
7: Pues sí, pero...
5: No, nada, nada, vamos o aquí te surto, carnal, tú sabes. Jálese, vámonos.
6: ¡Míralos! ¡Ya los vi! ¡Ahí están en la esquina, ese!
5: ¡Sobres de ellos, carnal!
6: ¡Simón, ese!
8: ¡Cachole, pues! ¡Cachole!
5: ¡Flaco! ¡Le dieron al flaco! ¡Le dieron al flaco!
6: ¡Déjalo, déjalo! ¡Vámonos, carnal!
1: En las pandillas, tu vida puede terminar en la calle. O lo mejor que te puede suceder es que termines lisiado en la cárcel.
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que cuando abandonamos el altar, entra una cantidad de cosas a nuestra vida. Cuando se abandona el altar, entra la mentira, entra el engaño, los embustes, la malicia, la maldad. Cuando abandonamos el altar, entran las palabras sucias, vulgares. Cuando abandonamos el altar, entra el odio, el rencor, la amargura, el resentimiento, la rebeldía, la desobediencia, la soberbia, el orgullo, la altivez, la arrogancia, la prepotencia. No respetamos autoridad ninguna. Cuando abandonamos el altar, nos volvemos a las liviandades, a las trivialidades. Cuando abandonamos el altar, todo lo que es santo nos parece harto, nos parece aburrido. Cuando abandonamos el altar, nos fastidia hasta la gloria de Dios, hasta la presencia de Dios. Cuando abandonamos el altar, perdemos la compasión por las almas, perdemos la pasión por la obra. Cuando abandonamos el altar,

diablo, entra los demonios, entra el mundo, entra las tinieblas, entra las obras de la carne. Pero Dios está aquí para decirnos: ¡vuelve al altar! ¡Vuelve de nuevo al altar! ¡Hay que volver al altar! ¡Hay que volver a recibir de Dios la dirección de Dios! ¡Hay que volver a recibir la guía de Dios, la conducción del Espíritu Santo! ¡Hay que volver al altar para recibir el fuego!

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Cuando agradeces, tu corazón se alinea con el ritmo del universo y la creación canta contigo al mismo Dios que la sostiene.

tocas los cielos para recordarme que sigues aquí. Tú ordenas los astros y sostienes mis días. Tu poder llena los cielos y tu ternura.

0: Dios te dice hoy, no trates de forzar tu futuro, no trates de presionar tu milagro, todo tiene su tiempo, y el mío para ti es perfecto. Sé que es duro, pero todo saldrá bien, porque yo tengo el control de todas las cosas. Mi mano poderosa se moverá como nunca antes a favor tuyo. Los cielos se abrirán, y mi gracia siempre estará sobre ti. Háblame, dime cómo te sientes. Deja que mi poder obre sobre ti. No sufrirás más porque yo soy tu Dios, y estaré contigo todos los días de tu vida. No hay nada que se compare a mi grandeza y mi poder. Entrega tus cargas en este día, y preocupaciones en mis manos, porque yo me muevo en medio de lo imposible. No llores más de angustia.
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0: apóstol Pablo dijo: he peleado la buena batalla, he terminado la carrera, me he mantenido en la fe. ¿Y usted? ¿Se siente desmayar y quiere salir corriendo y abandonar la batalla? Recuerde que abandonar la batalla es de perdedores y cobardes. En cambio, mantenerse en la batalla es de valientes con corazones de triunfadores. No olvide que Dios estará siempre de nuestro lado. Por supuesto, si le somos fieles a Él. Y si Dios con nosotros, ¿quién contra nosotros? De seguro ya tendremos la victoria. Hola, yo soy Almeida, educando.
1: Momentos de la creación. Cuando era niño, los veranos eran cálidos y brillantes. Teníamos una blanca Navidad. La nieve nunca causaba daños y la primavera llegaba sin darnos cuenta. Claro, realmente no era así. A veces nuestros recuerdos nos engañan. Pero en los últimos 130 años, los científicos han medido y grabado sistemáticamente diferentes facetas del clima. Se ha vuelto popular notar que el promedio mundial de la temperatura se está calentando, ya que los registros modernos iniciaron cuando el mundo salía de la llamada pequeña edad de hielo, es innegable que la temperatura haya aumentado. El problema no es si hay o no calentamiento global. El problema es, primero, ¿es realmente serio este calentamiento? Y segundo, ¿ha sido la actividad humana la causante de este calentamiento? Para responder a la primera de estas preguntas, la preocupación es que el clima cambie catastrófica e irreversiblemente las estaciones que disfrutamos. Sin embargo, en Génesis 8:22, Dios nos dice: mientras la tierra permanezca, la siembra y cosecha, frío y calor, verano e invierno, día y noche, no cesarán. Sin negar la responsabilidad humana de cuidar de la creación en la que Dios nos ha puesto, necesitamos confiar en la palabra de Dios más que en la de las personas.

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5: Señor, hazme conocer tus caminos, muéstrame tus sendas, encamíname en tu verdad, enséñame, tú eres mi Dios y Salvador. Salmo 25, 4 y 5. Enséñame tus caminos. El Salmo 25 es una extraordinaria oración para memorizar y tener a mano en la mente cada día. La Biblia nos dice que la palabra de Dios es una lámpara a nuestros pies. Conforme leemos, estudiamos y escondemos la palabra de Dios en nuestro corazón, el Espíritu Santo traerá esas palabras a la mente para guiarnos y mostrarnos el camino por el que Dios quiere que caminemos. Si quieres escuchar la voz de Dios y saber cuál es su voluntad para tu vida, entra en su palabra. Hebreos 4:12 nos dice que las Escrituras están vivas y activas. Tan solo piensa en eso por un momento. La palabra de Dios está viva. Como mujer ocupada, puede resultarte difícil encontrar tiempo para abrir la Biblia y meditar en el mensaje, pero es necesario si quieres que Dios te enseñe su camino para tu vida. En lugar de tirar la toalla porque no encuentras un momento para leer la Biblia, sé creativa. Descárgate una aplicación gratuita de la Biblia en tu teléfono, haz que cada día te envíen una lectura de las Escrituras y un devocional, apunta unos cuantos versículos en una tarjeta para memorizarlos. Hay muchas formas de entrar en la palabra de Dios y ser entrenadas por ella. Empieza hoy. Señor, gracias por dejarnos tu palabra, porque ella es viva y eficaz. Tu palabra es la que nos da la sabiduría para poder enfrentar el día a día. Señor, quiero conocer tu voluntad para mi vida y sé que el único lugar donde lo voy a encontrar es meditando en tu palabra. Por eso, ayúdame, Señor, a estar en más comunión contigo a través de la meditación de tu palabra para entender el plan que tú tienes para mí. Muchas veces actúo sin sabiduría porque no he estado en comunión contigo a través de tu palabra. Ayúdame, Señor, a recordar lo vital que es que yo esté en constante contacto con tu palabra maravillosa. Todo esto te lo pido en el nombre de Cristo Jesús. Amén.
6: Burro le dijo al tigre, «La hierba es azul». El tigre respondió, «No, la hierba es verde». La discusión se intensificó y ambos decidieron llevar el asunto ante el rey de la selva, el león, para que arbitrara la disputa. Antes de llegar al claro donde el león estaba sentado en su trono, el burro comenzó a gritar, «Majestad, ¿es cierto que la hierba es azul?». El león respondió, «Sí, la hierba es azul». El burro, emocionado, continuó, «El tigre no está de acuerdo conmigo, me contradice y me molesta. Por favor, castígalo». El rey entonces declaró, «El tigre será castigado con 5 años de silencio». El burro, eufórico, siguió su camino repitiendo en voz alta, «La hierba es azul, la hierba es azul». El tigre aceptó el castigo, pero antes preguntó al león, «Majestad, ¿por qué me castigó si en realidad la hierba es verde?». El león respondió con...
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8: La hora 7 en punto.
6: Sí, la hierba es verde. El tigre, confundido, insistió. Entonces, ¿por qué me castigó? El león explicó. Tu castigo no tiene nada que ver con el color de la hierba. Fuiste castigado porque alguien inteligente y sabio como tú no debería perder el tiempo discutiendo con un burro y mucho menos molestarme con una cuestión tan absurda. La mayor pérdida de tiempo es debatir con alguien que no busca la verdad, sino solo validar sus propias creencias. No malgastes tu energía en discusiones sin sentido. Hay personas que por muchas pruebas y evidencias que se les presenten, nunca aceptarán la realidad. Otras, cegadas por el orgullo, el odio o el resentimiento, solo desean tener la razón, incluso cuando no la tienen. Cuando la ignorancia grita, la sabiduría calla. Tu paz y tranquilidad valen mucho más. No respondas al necio conforme a su necedad, para que no te hagas semejante a él. Proverbios 26:4.
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0: ¿Sabías que la Biblia dice así?
1: El pastor Almeida te lo dirá.
0: El texto bíblico de hoy.
2: La Biblia dice:
3: si confesamos nuestros pecados, Él es fiel y justo para perdonar nuestros pecados y limpiarnos de toda maldad. Primera de Juan capítulo 1, versículo 9.
4: Así dice la Biblia.
0: Este fue el versículo bíblico de hoy.

hoy brilla la luz de un nuevo amanecer. Y esto nos recuerda que no importa qué tan oscura haya sido la noche, Dios siempre nos dará un lindo día.

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1: Escuchen, hijos míos.
2: Hoy presentamos: Elías es llevado al cielo.
3: Cuando el Señor estaba por llevarse a Elías al cielo en un torbellino, Elías y Eliseo estaban en camino desde Gilgal. 50 hombres del grupo de profetas también fueron y observaron de lejos cuando Elías y Eliseo se detuvieron junto al río Jordán. Luego Elías dobló su manto y con él golpeó el agua. El río se dividió en dos y ambos cruzaron sobre tierra seca. Cuando llegaron al otro lado, Elías le dijo a Eliseo:
4: «Dime qué puedo hacer por ti antes de ser llevado».
5: «Te pido que me permitas heredar una doble porción de tu espíritu y que llegue a ser tu sucesor».
4: «Has pedido algo difícil. Si me ves en el momento en que sea llevado de tu lado, recibirás lo que pediste. Pero si no me ves, no lo recibirás».
3: Mientras iban caminando y conversando, de pronto apareció un carro de fuego tirado por caballos de

0: a la orilla del río Jordán. Golpeó el agua con el manto de Elías y exclamó:
1: ¿Dónde está el Señor, Dios de Elías?
0: Entonces el río se dividió en dos y Eliseo lo cruzó. Cuando el grupo de profetas de Jericó vio desde lejos lo que había sucedido, exclamaron:
1: El espíritu de Elías reposa sobre Eliseo.
0: Enseguida salieron a su encuentro y se inclinaron hasta el suelo delante de él.
2: Señor,
1: usted tan solo dé la orden y 50 de nuestros hombres más fuertes buscarán a su amo por todo el desierto.
2: Tal vez el espíritu del Señor lo haya dejado en alguna montaña o en algún valle.
1: No, no los manden.
0: Pero ellos insistieron tanto que él, avergonzado, finalmente aceptó.
1: Está bien, mándenlos.
0: Así que 50 hombres buscaron a Elías durante 3 días, pero no lo encontraron. Eliseo aún estaba en Jericó cuando los hombres regresaron.
1: ¿Acaso no les dije que no fueran?
0: Cierto día, los líderes de la ciudad de Jericó fueron a visitar a Eliseo.
3: Tenemos un problema, señor.
4: Como puedes ver, esta ciudad está situada en un entorno agradable, pero
5: el agua es mala y la tierra no produce.
0: Eliseo dijo:
1: tráiganme un recipiente nuevo y pónganle sal.
0: Así que se lo llevaron, y Eliseo fue hasta el manantial que suministraba el agua a la ciudad, le echó la sal y dijo:
6: esto dice el Señor, yo he purificado el agua, ya no causará muerte ni esterilidad.
0: Desde entonces el agua quedó pura, tal como dijo Eliseo. Después Eliseo salió de Jericó y subió a Betel. Mientras iba por el camino, unos muchachos de la ciudad comenzaron a burlarse y a reírse de él.
7: ¡Vete de aquí, viejo calvo! ¡Vete de aquí, viejo calvo!
0: Eliseo se dio la vuelta, los miró y los maldijo en el nombre del Señor. Entonces dos osos salieron del bosque y atacaron a 42 de ellos. De allí, Eliseo fue al Monte Carmelo y finalmente regresó a Samaria.

los del Señor no se perderá uno jamás. Ahora, cuando Jesús recibió la noticia, se retiró a un lugar desierto, con los discípulos bien apartados, lejanos. Fíjese cómo el Señor, en su humanidad, también se entristecía, sentía dolor. Él amaba a Juan, era su amigo. Y allá estaba solito en aquel lugar desierto, apartado. Pero las multitudes oyeron que estaba ahí y se movieron a pie, oiga esto, se movieron a pie de las ciudades y de todos los lugares y caminaron grandes distancias hasta que llegaron al lugar donde estaba Jesús. A pie. Hoy en día hay quien, si no va la guagua de la iglesia, no va al culto ni aunque lo maten. Cabezón, váyase a pie si no viene la guagua. Alabro, que Dios le ama. Vale la pena caminar 1 kilómetro, 2 kilómetros, 10 kilómetros para llegar al culto y recibir la bendición de arriba. Pueblo acomodado, eso es lo más triste que hay. Aquí hay que buscar a Dios con toda su alma y con todo su espíritu, con comodidades o sin comodidades, a pie o a caballo o en burro. Alabado sea Dios, busque a Dios, bendito sea su nombre.

Recuerde que, mientras hacemos esta transmisión en el día de hoy, esperamos por nuestro Salvador Jesucristo, para reunirnos con Él en gloria. Esperamos que los cielos sean abiertos y que podamos estar con Él por la eternidad. 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

cuanto Dios nos ha escogido en este tiempo es para que llevemos su palabra al mundo entero. Ir por todo el mundo, dice la Biblia, y predicar el Evangelio a toda criatura. Nosotros somos los del momento. Estamos en los últimos días, que sí que el pueblo de Dios es el pueblo que realmente tiene que hacer lo que Dios nos ordenó.

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1: Saulo solicita licencia para perseguir a los simpatizantes de Jesús. Estas son las noticias. El ciudadano romano oriundo de Tarso, Saulo, ha solicitado a las autoridades religiosas y políticas de la región autorización para perseguir y desterrar a lo que él considera una secta en contra del judaísmo. En la práctica del judaísmo, yo aventajo a muchos de mis contemporáneos en mi celo exagerado por las tradiciones de mis antepasados, dijo Saulo, preguntado por los medios de comunicación por su actitud recalcitrante en contra de los simpatizantes del maestro de Galilea, Jesús de Nazaret. Las autoridades, por su parte, han concedido a Saulo licencia para arrestar a hombres o mujeres que sigan este camino. En Jerusalén, se vio sorprendido por las predicaciones de los discípulos de Jesús. Saulo no llegó a conocer al Nazareno y nada sabe de su ministerio ni de su muerte y resurrección. Tampoco conoce con detalle la historia reciente de Jerusalén. Pero lo que sí sabe es que los jóvenes hebreos son todo lo contrario de lo que él es, según dijo. Una buena noticia está en desarrollo.
2: De $300, marca la misma hora que uno de 30. Una cartera de $300 carga el mismo dinero que una de 30. La soledad en una casa de 30 metros cuadrados o de 300 es la misma. Espero que un día te des cuenta de que tu felicidad interna no viene de las cosas materiales en el mundo. No importa si viajas en primera clase o en la económica, igual bajas si el avión se cae. Espero que te des cuenta que cuando tienes amigos y hermanos con quienes hablar, reír y cantar, esa es verdadera felicidad. No eduques a tus hijos para ser ricos, edúcalos para ser felices, para que vean el valor de las cosas y no su precio. Las palabras más galardonadas en Londres son: come tu comida como si fuera tu medicina, o tendrás que tomar tu medicina como si fuera tu comida. La persona que te ama nunca te dejará. Aun si hay 100 motivos para rendirse, encontrará al menos una razón para quedarse. Hay una gran diferencia entre un ser humano y ser un humano. Muy pocos la entienden. Eres amado cuando naces y serás amado cuando mueras. Depende de ti el tiempo intermedio. Los 6 mejores doctores en el mundo son: luz solar, descanso, ejercicio, dieta, confianza en uno mismo y los amigos. Manténlos durante todas las etapas de tu vida y disfruta de una vida sana. Qué difícil es el ser humano. Nacer no pide, vivir no sabe y morir no quiere. El mejor regalo que le puedes dar a alguien es tu tiempo, y siempre se le regala a la familia o a un buen amigo. Que Dios te colme de bendiciones.
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2: limpia esto. El ropero, que mejor ser sierva que parecer una mega mami. Ahora, si esto es mentira, cuando se manifieste un demonio, dile: vete en el nombre de esta curva, vete en el nombre de esta pierna. Mire, casi me voy, porque hay mujeres aquí mirándome extraño. Mi única ventaja es que de este lado hay una puerta. Sí, porque yo la veo transformándose. Yo lo que quiero es que tú te salves. Yo lo que quiero es que entremos al reino de los cielos. Que cuando el diablo quiera hacer temor, que hermano, cuando el cuerpo se guarda, se consagra, los demonios no pueden tocar tu cuerpo. Cada maestresa tiene una forma de cómo quiere que vista la persona. Por eso son tan fuertes. Que hay parejas que ellos no están de acuerdo. Cuando no es libre la persona, le dice: con esa no. Porque los demonios se mueven de dos en dos. Y donde está el otro demonio es que quiere que esté el cuerpo donde está esa maestresa. Entonces, ¿qué hace la mujer de Dios? Empieza a cerrar brecha, limpia el closet y hace lo que dijo el Señor: tú me santificaste antes de mi nacimiento. Yo no soy cualquier mujer, yo soy una mujer de Dios. Donde tú llegues, que la gente te mire y diga: Jesús, pero ¿y esa mujer de qué planeta es? Porque es que nosotras no somos de aquí. Yo iba en un carro a ministrar y ese fue el día de todas las cosas, el día de todos los eventos. Lo primero es que salgo temprano y cojo un carrito hasta el 9. Cuando cojo el carrito, desde que me monté a eso de las 2 de la tarde, hay una impía que va con una blusa de tirito. Y cuando me mira, empieza a echarse fresco. Y le dice a la otra: oh, fresco. Y yo tranquila. Y me reía porque a mí me gusta eso. Tópale a alguien, dile: bueno, sé diferente. Y yo sentadita ahí, ella bajo presión, hasta que no aguantó. El diablo no aguanta mucho, él se va a manifestar. Y me dice: sierva, ¿y es que usted no aguanta la calor? Tanta ropa que usted tiene encima. Yo tengo que andar de tirito, me dice ella. Y yo me quedo mirando, le digo: pero si tú no aguantas la calor con esa franela de tirito, tú estás peor que yo. Porque a ti el sol te da directamente en la piel. Te está chicharrando, pero a mí no tiene por dónde toparme. Tú estás peor que yo porque tú andas con unos pantaloncitos como un esquimay congelado. No te entra aire por ningún lado. La falda mía tiene aire acondicionado. Jamás tú puedes sentir más aire que yo. Digo: ¿quieres que te tire una foto? Le tiro una foto en la espalda. Le digo: mira, hasta la blusita, el tiro de la blusita tú lo tienes marcado. Porque es que te está asando el caliente. Yo no tengo marca porque la misma ropa me está cubriendo la piel. ¿Por qué le dije esto? Porque tú no puedes dejar que el diablo te baje la autoestima. Vuélvete loca. Y que, ah, mírale los cabellitos. ¿Qué cabellitos? Esos cabellitos se van a quedar. Tu alma tiene que volar. Tú sabes lo bueno que tú tengas un culto y que empiece a llover y tú brinques y saltas, porque no se te va a salir el celofén. Mi alma adora al Cristo que vive y que liberta. Pero la que tiene tinta está turbada, que dice: va a llover y no ando con sombrilla. Y para el colmo tengo una blusa blanca. Cuando ese tinte diga: voy para abajo, mi alma adora al Cristo que vive y que liberta. Terminado antes de ser comenzado, Dios te hizo como Él quiere que tú seas. Jehová me dice: sigue ahí, porque es que hay mujeres aquí que Dios la va a levantar a predicar esto que yo estoy predicando. Porque es que Cristo viene. Oh, mi alma, oh, gloria a Dios.

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Desde nuestros estudios en el Aposento Alto, seguimos llevándote música selecta. Recuerde, mi amigo, mi amiga, nunca te creas tan grande como para no necesitar ayuda de nadie. La Biblia aún enseña en Proverbios 17, versículo 17, en todo tiempo ama el amigo. Y es como un hermano en tiempo de angustia. Dicho esto, continuamos escuchando ahora buena música.

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0: Escucha esto. No importa lo fuerte que golpeas, sino lo fuerte que eres. Especialmente cuando te golpean y sigues avanzando. Proverbios 24, 16 al 18 dice: Porque siete veces cae el justo y vuelve a levantarse. Recuerda, no deja de ser justo si se sabe levantar. Mas los impíos caerán en el mal. Cuando cayere tu enemigo, no te regocijes, y cuando tropezare, no se alegre tu corazón. No sea que Jehová lo mire y le desagrade, y aparte de sobre él su enojo. Mantente lejos de la gente negativa. Ellos tienen problema con todas las soluciones. Piensa en esto. Hola, ¿qué tal? Yo soy Almeida, educando.
1: ¿Comprometería a nunca darse por vencido en su matrimonio?
2: Existe una conexión espiritual y emocional que no se puede separar, incluso en los tiempos más difíciles, aun cuando quisimos botar la toalla en nuestro matrimonio. Regresábamos de ese momento en el que sabíamos que no podíamos salirnos del propósito por el que Dios nos juntó.
1: El pacto que ella acaba de mencionar es exactamente lo que le toma a un matrimonio llegar más lejos. Muchos amigos botaron la toalla cuando el camino se puso duro y pensaron que la próxima vez harían un mejor trabajo escogiendo a su cónyuge. Para evitar esas situaciones que nos llevan a tirar la toalla, tenemos que rendirnos. La rendición no es hacia otra persona, es una rendición espiritual, un acto de rendir nuestra voluntad a Jesucristo. No creo que pueda existir paz en nuestro matrimonio, en la familia o entre dos personas si no hay rendición al Señorío de Jesucristo. Un pensamiento final. Si se encuentra en una situación dura, ¿por qué no considera rendirse y rendir su situación delante de Jesucristo? Comprométase a llegar más lejos en su matrimonio.

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1: 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La mayoría de padres de hijos preadolescentes no se dan cuenta que a la vuelta de la esquina hay unos rápidos muy intensos.
2: Cuando llegué a la adolescencia, era más alta que todos los demás en mi clase, así que ese fue un tremendo desafío físico para mí. Era un poco torpe y descuidada. En ese tiempo peleaba mucho con mi mamá. Fue una transición difícil.
1: La transición que ella acaba de describir tiene la tendencia a tomarnos por sorpresa a los padres. Al menos eso pasó con mi esposa Bárbara y conmigo. Ahora que miro atrás, antes de que nuestra hija mayor llegara a la adolescencia, era como si estuviésemos en un apacible viaje en bote sobre un río tranquilo en una tarde soleada. No estábamos preparados para el viaje turbulento que teníamos por delante. Los rápidos de la adolescencia a menudo nos atrapan desprevenidos a los padres. Un pensamiento final: cuando sus hijos estén en los años tranquilos, entre las edades de 9 a 12, comienza a enseñarles sobre el sexo, la presión de grupo, el abuso de drogas y alcohol y otros desafíos que enfrentarán en poco tiempo.
3: María, ¿eres tú?
4: ¿Qué? Sí, soy María.
3: No te he visto por años. Soy José, de los días de escuela.
4: José, ahora te reconozco. Me alegro de verte.
3: ¿Eres realmente tú?
4: ¿Por qué me lo preguntas?
3: Te ves diferente. Te recuerdo como una persona tímida y alejada, y ahora te ves radiante.
4: Querrás decir insegura y miedosa.
3: ¿Qué te sucedió?
4: José, toda mi vida ha cambiado.
3: Ya veo. ¿Qué causó ese cambio?
4: Hace algunos años, un amigo me comentó de lo mucho que Jesús me ama, de cómo él esperaba que le entregara mi vida.
3: Bueno, ¿y qué más?
4: Toda mi vida había estado con miedo. Fue como un rayo de esperanza. Así que lo hice.
3: ¿Hiciste qué?
4: Le entregué mi vida a Cristo.
3: ¿Y qué sucedió?
4: En su amor, todas las cosas que me atemorizaban y avergonzaban fueron destruidas. Fui sanada. Ahora soy una nueva persona.
3: Todavía no lo puedo creer.
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0: Porque el ejercicio corporal para poco es provechoso, pero la piedad para todo aprovecha, pues tiene promesa de esta vida presente y de la venidera. Primera de Timoteo, capítulo 4, versículo 8.
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dice: Señor, Señor, entrará en el reino de los cielos, sino el que hace la voluntad de mi Padre que está en los cielos. Muchos me dirán en aquel día: Señor, ¿no profetizamos en tu nombre y en tu nombre echamos fuera demonios y en tu nombre hicimos muchos milagros? Entonces les declararé: nunca os conocí. Apartaos de mí, hacedores de maldad. Por lo tanto, cualquiera que oye estas palabras mías y las hace, le compararé a un hombre prudente que edificó su casa sobre la roca. Y descendió la lluvia, y vinieron ríos, y soplaron vientos, y azotaron aquella casa, pero no cayó, porque estaba sobre la roca. Y a cualquiera que me oye estas palabras y no las hace, le compararé a un hombre insensato que edificó su casa sobre la arena, y descendió la lluvia, y vinieron ríos, y soplaron vientos y dieron contra aquella casa, y cayó, y fue grande su ruina.

iglesia, vamos a bajarle. Vamos a permitir que los jóvenes ahora se quieren tatuar. Bueno, tatúate. ¿Quieres beber alcohol? Toma alcohol. Lo que queremos es que no te vaya al mundo, pero hace rato. El problema es que están en el mundo dentro de la iglesia. Y entonces estar en la iglesia con el mundo adentro es peor todavía. ¿Cuál es el problema de nosotros? Que le estamos bajando lo que Dios no le baja. Por eso tenemos pastores charlatanes, evangelistas charlatanes, profetas charlatanes. Porque cualquiera que tiene don, cualquiera que predica un chin, cualquiera que tira tres lenguas, tiene que ver es lo que dice la palabra. El que desea obispado, buena obra desea. Pero es necesario que el ministro sea irreprensible. Es necesario que el ministro no tenga cola que le pise. Que tenga buen testimonio de adentro y también con los que están afuera. A esto no se le baja. El gran problema, ¿sabe cuál es? Cuando intentamos acomodar al evangelio a la gente. El evangelio no se tiene que acomodar a la gente. La gente debe ser acomodada al evangelio. Si alguien está intentando quitarle a la cruz, eso entonces deja de ser evangelio. Porque esta cruz tiene que pesar. Esta cruz tiene que costar. Esta cruz te tiene que incomodar. Es que voy a ser santo cuando me conviene. Y voy a ser inmundo cuando me conviene. Usted se equivocó. Santo en toda vuestra manera de vivir. Cuerpo, alma y espíritu.

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0: momentos de la creación. Por más que intenten, los evolucionistas son incapaces de explicar el motor rotativo microscópico que propulsa a las bacterias a través del líquido, al igual que una lancha rosa a lo largo de la superficie de un lago. Pero si el motor flagelar de una bacteria inquieta a los evolucionistas, deben quedar realmente desconcertados por el rápido movimiento de una bacteria MO1. Después de todo, su flagelo en forma de cabello no es impulsado por un solo motor. Esta utiliza 7 motores conectados de forma paralela. En este contexto biológico, un flagelo es un apéndice movible con forma de látigo presente en muchos organismos unicelulares usados para el movimiento. Si la bacteria MO1 fuese del tamaño de una pequeña lancha rápida, su velocidad proporcional sería 10 veces la velocidad del sonido. Usted necesitará un microscopio para realmente verla. La bacteria mide unos 225 nanómetros de ancho, por lo que necesitaría 44 de ellos, cada uno al lado del otro, para llegar a la anchura de un solo grano de polvo de talco. Según un equipo de investigadores que trabajan en Francia y Japón, el aparato flagelar de la bacteria marina MO1 es un paquete de 7 filamentos flagelares envueltos en una funda. Los motores están ubicados en una matriz hexagonal entrelazada, similar a los filamentos gruesos y delgados de los músculos esqueléticos de los vertebrados. También hay 24 fibrillas en la funda, que se cree que van en sentido contrario entre los flagelos, para reducir al mínimo la fricción de la rotación de alta velocidad. En las Escrituras, vemos que Dios se mueve rápidamente cuando le buscamos en oración. Claro que Dios nunca está lejos de nosotros, pero nunca está más cerca que cuando nos acercamos a Él en oración.
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0: Déjeme decirle, hermano, Pablo dice que es un misterio, el misterio de la piedad. Y allí concibió María por obra y gracia del Espíritu Santo, de la simiente del Dios eterno, un ser que ahora se formaba en la cavidad uterina de la mujer, que ahora estaba metido en un huevito allí en la cavidad uterina de la mujer. El Dios omnipotente que hace temblar los cielos y la tierra, ahora medía 1000 milésimas de centímetro dentro de una mujer. Ahora el Dios omnipotente que todo lo puede estaba metido dentro de un óvulo, confinado a unas paredes mucosas, amarrado a un cordón umbilical, dependiendo de que una muñeca de tierra respirara por él, dependiendo de que una muñeca de tierra y hueso fuera la que comiera por él. Dentro del vientre estaba el creador de todas las cosas, pero es tan grande ese misterio que aun cuando él se hizo nada para depender enteramente de una de sus criaturas, todavía todo lo creado dependía de él.
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Tenemos plena confianza en que, si algo pedimos a Dios tal y como Él quiere, nos atenderá. Recuerda las palabras de Cristo cuando dijo, de cierto os digo, que todo cuanto pidiereis al Padre en mi nombre, os lo dará. Hasta ahora nada habéis pedido en mi nombre. Pedid y recibiréis, para que vuestro gozo sea cumplido. Gracias por estar con nosotros. Ahora seguimos sonando más música de tu gusto. Así suena.

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4: Ocurre en cualquier escuela, en cualquier familia. No distingue clases sociales y en Hermosillo está presente cada vez más. Puede invadir el entorno sin que lo noten los maestros ni padres de familia. Mucha gente lo ha sufrido o conoce a alguien que lo ha vivido y en muchos casos no sabe cómo actuar. Nuestros hijos pueden ser víctimas de bullying. Bullying es una palabra que proviene del vocablo holandés que significa acoso y la utilizó por primera vez el psicólogo Dan Olveus en Suecia. El bullying u hostigamiento escolar es cualquier forma de maltrato psicológico, verbal o físico producido entre estudiantes, hecho intencionalmente y sin motivo. Cuando uno o más estudiantes atacan a otro en desventaja, pueden llegar a dañar el futuro de su víctima provocando bajo rendimiento académico, trastornos emocionales, depresión, ansiedad e incluso consecuencias devastadoras. En la Ciudad de México, en el 2010, se reportaron 190 suicidios de jóvenes a consecuencia del acoso escolar. Un estudio del Instituto de Evaluación Educativa indica que el 24% de los niños de primaria señala que sus compañeros se burlan de ellos constantemente. 17% han sido lastimados físicamente por otros compañeros, mientras que el 3% tiene miedo de ir a la escuela. En secundaria, el 14% de los estudiantes reciben burlas constantes. 14% han sido lastimados físicamente y el 13% han sido hostigados. El acoso u hostigamiento escolar ha ido en aumento. Como resultado, los agresores podrían convertirse en delincuentes. Los adultos tenemos la responsabilidad de detener el bullying. Es necesario impulsar un marco legal que obligue a las autoridades educativas a intervenir en el tema, protegiendo así la seguridad de nuestros hijos y en conjunto con los padres de familia, profesores, medios de comunicación y legisladores, lograr que futuras generaciones de mexicanos queden exentos de esta situación. Promovamos el respeto en nuestros jóvenes, no a la violencia escolar. Convivamos con respeto y paz.

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0: Si no te has convencido que un nuevo sistema de gobierno mundial se acerca a pasos acelerados para todos los pueblos, naciones y lenguas, deberás escuchar nuestras advertencias. Esta es otra de ellas. Se oye por todas partes del establecimiento de un nuevo sistema monetario mundial entre la población, en donde los países, naciones, pueblos y lenguas se verán obligados en aceptar una nueva moneda electrónica. Y esto es solo el comienzo, mi amigo, mi amiga, porque lo que se acerca será aterrador. Será la implantación de un moderno y único microchip con la más alta y cuidadosa fabricación que lo hace ser único en su clase. Este dispositivo podría llevar la inscripción o la imagen codificada del anticristo. Un código de gran enigma. Nadie podrá comprar ni vender, como lo revela la profecía bíblica. Si el gozar de privilegios y grandes descuentos en medicinas y productos y formar parte de una comunidad mundial depende la implantación de un microchip, detente. Mi amigo, mi amiga, no lo aceptes. Mantente fuera del sistema. Antes Jesucristo viene por su iglesia. Él lo prometió y no fallará. Estamos muy cerca del rapto de la iglesia. Tenlo por seguro. Mientras en la tierra habrá dolor y confusión, nosotros nos vamos a un viaje de gloria para celebrar las bodas con el Cordero. Hola. Yo soy Almeida, educando.
1: El corcel de agua es un mirlo acuático, una pequeña ave con un característico movimiento de inmersión o bamboleo cuando posa junto al agua de ríos rápidos. Como el autor Douglas Sharp denota en Revolución en contra de la evolución, el mirlo acuático no solo vuela por el aire, sino que nada bajo el agua con sus alas y también pasea por el fondo del arroyo volcando piedras con su pico y sus patas para alimentarse de diversas criaturas marinas. Este mirlo tiene sacos de aire que le proporcionan flotabilidad, lo que le permite subir a la superficie. Él sopla sus tanques para sumergirse. Como no tiene pies palmeados, utiliza sus alas como remos bajo el agua. Este autor pregunta a los evolucionistas, ¿cuántos miles de años de escuela de buceo soportó esta ave antes de dominar el delicado equilibrio de los entornos del aire y el agua? Los sacos de aire o bien funcionan o no lo hacen. Estas funciones tendrían que ser perfeccionadas antes de que nuestro amigo buceador pudiera descubrir los jugosos bocados en el fondo del arroyo. Wikipedia, que sin duda no es amigo de la creación bíblica, menciona dos características más de diseño. Los ojos del mirlo acuático tienen músculos de enfoque bien desarrollados que pueden cambiar la curvatura del lente para mejorar la visión subacuática. Los mirlos acuáticos también tienen tapas nasales para evitar la entrada de agua a sus fosas nasales. ¿Qué hacían antes de que la evolución produzca esas tapas? ¿Ahogarse? Obviamente, los evolucionistas no pueden explicar muchas características de diseño de

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0: Son las 10 con 30 minutos.
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6: Hola, yo soy Emilio Rey.

0: Si te has preguntado, ¿puedo encontrar paz duradera para mi vida? Presta atención, pues hay una respuesta para ti. Encomiéndale al Señor tus ansiedades, porque Él tiene cuidado de tu vida. Yo me acosté y dormí y desperté, porque el Señor me sustentaba. Y sabemos que a los que aman a Dios, todas las cosas les ayudan a bien, esto es, a los que conforme a sus propósitos son llamados. El ocuparse solamente de las cosas terrenales trae muerte, pero ocuparse de la vida espiritual en Cristo trae vida y paz. Tú eres mi refugio en las tormentas de la vida. Tú eres quien me guarda de meterme en problemas. Tú me rodeas con cantos de victoria. El Señor nos ha dicho, la paz verdadera les dejo, mi paz les doy. Yo no la doy como el mundo la da. No se turben sus corazones ni tengan miedo.
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2: ¿Sabes qué significa la palabra servicio? El servicio es prestar asistencia a quienes necesitan ayuda. Vivimos tiempos muy difíciles en donde la solidaridad es la palabra que debemos accionar con más frecuencia. No podemos vivir haciéndonos la vista gorda y aprovechándose de la necesidad del otro. Debemos aprender a ponernos en los zapatos de los demás para entender los sentimientos, deseos y necesidades del prójimo. Vivimos esperando que el mundo cambie, sin saber que el mundo cambiará cuando nosotros cambiemos. Decimos frases como, por eso es que el país está así, aquí no hay respeto, eso es culpa del gobierno, y un sinfín de frases y críticas que cada quien que las dice comete los mismos errores pero los justifica. Visión de servicio, ética profesional y personal, sentido de pertenencia. Son algunos de los valores que debemos y estamos en la obligación de rescatar para que nuestro entorno mejore. Y si en nuestro entorno funciona, funcionará en el sector donde vivimos, en el estado y en el país que habitamos. Pero debemos empezar por nosotros mismos y ahora. El sentido de la vida es compartir y ayudar a los demás. Si ayudas, serás próspero. Recuerda que quien no vive para servir, no sirve para vivir.
3: Una tierra de contrastes que cautiva el espíritu, donde la historia bíblica cobra vida en sus calles, desde el Valle del Nilo hasta los desiertos de Jordania y las cumbres del Líbano. Encrucijada de tres continentes, Israel se extiende desde sus costas del Mediterráneo hasta los desiertos del Negev, una mezcla de naturaleza, ingenio y espiritualidad, lugar de hermosos paisajes, llenos de colores, mares y puertos, iglesias y monasterios, fortalezas y vestigios. Israel es un tesoro de paisajes épicos, de diversidad de pueblos y gentes, lleno de ciudades y pueblos que cambiaron el rumbo de la historia. Exploremos juntos y descubramos algunos de los datos más interesantes y extraordinarios de Israel. La Franja Costera. Un lugar que nos ofrece un espectacular viaje a través de impresionantes paisajes, desde una rica historia hasta una vibrante vida moderna. Comenzando nuestro recorrido por Tel Aviv, una auténtica ciudad turística mediterránea y que representa la cara moderna del Estado judío. Cerca de allí, encontramos Jaffa, también conocida como Yafo, una antigua ciudad portuaria y uno de los puertos más antiguos del mundo, con una rica historia que se remonta a siglos atrás, incluso desde los tiempos bíblicos, entonces llamada Joppe, conocida por ser el puerto de salida del profeta Jonás, y el lugar donde el apóstol Pedro recibió la visión para que los gentiles fueran admitidos dentro de la iglesia. Más al norte encontramos Cesarea Marítima, una espléndida ciudad que construyó Herodes el Grande sobre el emplazamiento de un antiguo puerto fenicio y la dedicó a Augusto César, el emperador romano. La mayoría de los principales lugares de interés se encuentran en el Parque Nacional de Cesarea, que alberga un imponente teatro romano, ruinas de un palacio y un puerto antiguo. Más al norte encontramos la cordillera del Carmelo, que se ramifica hacia el noroeste desde las montañas centrales de Shomron o Samaria y terminan en el Mediterráneo, ofreciendo una de las perspectivas más sublimes de la tierra, el mar y el cielo en la tierra de Israel. Escenario de grandes eventos bíblicos, como la gran victoria entre el profeta Elías sobre los profetas de Baal. En la actualidad, a los pies del Monte Carmelo encontramos Haifa, la tercera ciudad de Israel, y un modelo de coexistencia, un lugar donde judíos, musulmanes y cristianos conviven en perfecta armonía. Finalmente, más al norte, encontramos la ciudad de Acre, un puerto estratégico ubicado en una amplia bahía que durante un poco más de 100 años constituyó la puerta de acceso para todos los peregrinos que llegaban a Tierra Santa. Cuando Ricardo Corazón de León la convirtió en la capital del reino cristiano, hasta que cayó nuevamente en manos de los musulmanes en el año 1291 después de Cristo.
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1: Escuchen, hijos míos.
2: Hoy presentamos
3: Milagros de Jesús y el endemoniado de Gadara.
4: Subió Jesús a una barca, cruzó al otro lado y llegó a su propio pueblo. Unos hombres le llevaron un paralítico acostado en una camilla. Al ver Jesús la fe de ellos, le dijo al paralítico:
5: ánimo, hijo, tus pecados quedan perdonados.
4: Algunos de los maestros de la ley murmuraron entre ellos:
6: este hombre blasfema.
4: Como Jesús conocía sus pensamientos, les dijo:
5: ¿por qué dan lugar a tan malos pensamientos? ¿Qué es más fácil, decir: tus pecados quedan perdonados, o decir: levántate y anda? Pues para que sepan que el Hijo del Hombre tiene autoridad en la tierra para perdonar pecados.
4: Se dirigió entonces al paralítico:
5: levántate, toma tu camilla y vete a tu casa.
4: Y el hombre se levantó y se fue a su casa. Al ver esto, la multitud se llenó de temor y glorificó a Dios por haber dado tal autoridad a los mortales. Al irse de allí, Jesús vio a un hombre llamado Mateo sentado a la mesa de recaudación de impuestos.
5: Sígueme.
4: Mateo se levantó y lo siguió. Mientras Jesús estaba comiendo en casa de Mateo, muchos recaudadores de impuestos y pecadores llegaron y comieron con él y sus discípulos. Cuando los fariseos vieron esto, les preguntaron a sus discípulos:
7: ¿por qué come su maestro con recaudadores de impuestos y con pecadores?
4: Al oír esto, Jesús les contestó:
5: no son los sanos los que necesitan médicos, sino los enfermos. Pero vayan y aprendan lo que significa: lo que pido de ustedes es misericordia y no sacrificios, porque no he venido a llamar a justos, sino a pecadores.
4: Se le acercaron los discípulos de Juan y le preguntaron:
8: ¿cómo es que nosotros y los fariseos ayunamos, pero no así tus discípulos?
4: Jesús les contestó:
5: ¿acaso pueden estar de luto los invitados del novio mientras él está con ellos? Llegará el día en que se les quitará el novio. Entonces sí ayunarán. Nadie remienda un vestido viejo con un retazo de tela nueva, porque el remiendo fruncirá el vestido y la rotura se hará peor. Ni tampoco se echa vino nuevo en odres viejos. De hacerlo así, se reventarán los odres, se derramará el vino y los odres se arruinarán. Más bien el vino nuevo se echa en odres nuevos, y así ambos se conservan.
4: Mientras él les decía esto, un dirigente judío llegó, se arrodilló delante de él y le dijo:
9: mi hija acaba de morir, pero ven y pon tu mano sobre ella y vivirá.
4: Jesús se levantó y fue con él, acompañado de sus discípulos. En esto, una mujer que hacía 12 años padecía de hemorragias se le acercó por detrás y le tocó el borde del manto. Pensaba:
10: si al menos logro tocar su manto, quedaré sana.
4: Jesús se dio vuelta, la vio y le dijo:
5: ánimo, hija, tu fe te ha sanado.
4: Y la mujer quedó sana en aquel momento. Cuando Jesús entró en la casa del dirigente y vio a los flautistas y el alboroto de la gente, les dijo:
5: váyanse, la niña no está muerta, sino dormida.
4: Entonces empezaron a burlarse de él. Pero cuando se les hizo salir, entró él. Tomó de la mano a la niña y ésta se levantó. La noticia se divulgó por toda aquella región. Al irse Jesús de allí, dos ciegos lo siguieron, gritándole:
11: ¡ten compasión de nosotros, hijo de David!
4: Cuando entró en la casa, se le acercaron los ciegos y él les preguntó:
5: ¿creen que puedo sanarlos?
11: ¡Sí, Señor!,
4: le respondieron. Entonces les tocó los ojos y les dijo:
5: se hará con ustedes conforme a su fe.
4: Y recobraron la vista. Jesús les advirtió con firmeza:
5: asegúrense de que nadie se entere de esto.
4: Pero ellos salieron para divulgar por toda aquella región la noticia acerca de Jesús. Mientras ellos salían, le llevaron un mudo endemoniado. Así que Jesús expulsó al demonio, y el que había estado mudo habló. La multitud se maravillaba y decía:
10: jamás se ha visto nada igual en Israel.
4: Pero los fariseos afirmaban:
7: este expulsa a los demonios por medio del príncipe de los demonios.
4: Jesús recorría todos los pueblos y aldeas, enseñando en las sinagogas, anunciando las buenas nuevas del reino y sanando toda enfermedad y toda dolencia. Al ver a las multitudes, tuvo compasión de ellas, porque estaban agobiadas y desamparadas, como ovejas sin pastor.
5: La cosecha es abundante, pero son pocos los obreros.
4: Les dijo a sus discípulos:
5: pídanle, por tanto, al Señor de la cosecha que envíe obreros a su campo.
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0: ¿Sabías que la Biblia dice así?
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2: La Biblia dice:
3: Amado, no imitéis lo malo, sino lo bueno. El que hace lo bueno es de Dios, pero el que hace lo malo no ha visto a Dios. Tercera de Juan, capítulo 1, versículo 11.
4: Así dice la Biblia.
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6: La hora 11 en punto.
0: El versículo bíblico de hoy.

mudanza, ni hay sombra de variación. Cuando nosotros vemos este versículo, hermano, nosotros quizá lo leemos y muchas veces lo pasamos por alto, pero esto es una verdad revelada tan

mente. En Dios no hay lo que se llama la transmutación. Y la transmutación es un cambio. Hay gente que cambia. Hoy está de una forma, mañana está de otra. Pero en Dios no ocurre eso. Por eso

0: amaneció otra mañana.
1: Dios es seguro.
0: Qué bueno es cuando Dios te dice algo y tú sabes que mañana esa misma palabra se va a mantener firme. Inclusive hay gente que ni siquiera le gusta tener relación con personas cambiantes. Dice, hoy tú estás así, mañana tú estás así. Tú eres de doble ánimo, yo no puedo contigo. Mejor alejémonos porque tú me estás haciendo daño. Pero qué bueno cuando tú vienes un domingo y tú sabes que Dios tiene lo mismo pensamiento de ti que tenía ayer sábado. Mañana Dios va a seguir con lo mismo pensamiento de ti que tenía hoy domingo. Porque Dios no cambia. La palabra que Dios te dijo, nadie la hace cambiar. Él está seguro de lo que te dijo y Él la va a hacer cumplir. Le guste al diablo o no le guste. Por eso fue que el Señor le dice a Santiago, escribe, que en Dios no hay sombra de variación, en Dios no hay mudanza. Y cuando nosotros hablamos de sombra, la palabra sombra o variación significa que da un giro, que da un cambio. O sea, que cuando Santiago escribe y dice que en Dios no hay mudanza, pero se va más profundo y dice, no hay sombra de variación. La palabra que se usa ahí es trope, que significa giro. Cuando usted busca trope ligado con palagre, que significa variación, eso se refiere a un eclipse. Y ustedes saben que un eclipse oculta, oiga bien, es una sombra de un planeta que oculta el otro. Lo que Santiago está diciendo, no hay ninguna sombra que se pueda interponer en la relación tuya con Dios. No hay ningún obstáculo que se pueda interponer en lo que Dios te ha dicho. Alaba. Cuando dice no hay variación, es que tú tienes que estar seguro, estar confiado, estar tranquilo. Y lo menos que la iglesia está es tranquila y es segura. Hoy la iglesia sufre de intranquilidad. ¿Usted sabe por qué? Porque no confía en el Señor. Por eso usted ve gente que le dan por todos los lados y ellos están como que nada ha pasado. Y usted le pregunta, pero vaya, ¿qué pasa con ese evangélico? Es que no tiene prueba, no tiene batalla. Sí, yo la tengo. Pero el problema es que tú tienes que entender que yo confío en uno que es más grande que mi prueba y que es más grande que mi batalla. ¿Y qué tú quieres que haga? Si yo eche mi carga sobre él, échala tú también. Porque hay gente que quiere coger su bulto. Suelta esa carga que no es tuya y déjasela a Jehová.
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Hermanos y amigos que nos escuchan, ciertamente, así dice la Biblia, si yo hablase lenguas humanas y angélicas, y no tengo amor, vengo a ser como metal que resuena, o címbalo que retiñe. Y si tuviese profecía, y entendiese todos los misterios y toda ciencia, y si tuviese toda la fe, de tal manera que trasladase los montes, y no tengo amor, nada soy. Recuerde amar a su prójimo, como se ama a usted mismo.

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2: Aunque todo se mueva, aunque el mundo cambie, hay un lugar donde nada se sacude. La presencia de Dios. Ahí, todo permanece en paz.

0: tu paz. Señor.
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0: pregunta que se ha hecho por mucho tiempo y no va a desaparecer pronto. ¿Cómo deben los cristianos relacionarse con el gobierno? Romanos 13 dice que debemos someternos a nuestros líderes, orar por ellos y pagar impuestos. En base a este pasaje, John, podemos decir que nunca hay un momento en el que un creyente tiene una base bíblica para desobedecer a su gobierno.
1: Bueno, el único momento en el que un creyente desobedecería al gobierno será cuando el gobierno manda o demanda del creyente lo que Dios prohíbe, o cuando el gobierno prohíbe al creyente lo que Dios manda. En otras palabras, hasta que el gobierno estorbe la ley justa de Dios y nos pida hacer lo que Dios no quiere que hagamos, obedecemos al gobierno, nos sometemos al gobierno. Quizás no nos guste lo que están haciendo. Ciertamente no nos gusta lo que están haciendo con nuestro dinero de impuestos. No nos gusta que el gobierno esté a favor del aborto. No nos gusta que esté a favor del matrimonio homosexual. No nos gustan muchas cosas del gobierno y, si tenemos la opción, no usamos nuestra influencia para ayudar a ninguna de esas cosas. Pero hasta que el gobierno específicamente demande que pequemos contra Dios, somos llamados a ser obedientes al gobierno con todas sus debilidades. Aún así, es una institución ordenada por Dios para castigar al malhechor y para recompensar a aquellos que hacen bien. Y no puedes vivir en anarquía. Tiene que haber poder policíaco y ese es el papel primordial del gobierno.
2: ¿Qué estás leyendo, Miguel?
3: El libro más vendido en el mundo.
2: ¿Está bueno?
3: Fantástico. De hecho, ha cambiado mi vida.
2: ¿Quién lo escribió?
3: Cerca de 40 hombres.
2: Me estás tomando el pelo.
3: Y tomó más de 1600 años para escribirse también.
2: ¿Cuál es el título?
3: La Biblia, ese mensaje que Dios nos dejó.
2: Vamos, no bromees.
3: Susi, la Biblia es la palabra inspirada por Dios. Tiene humor, poesía y narración. Pero lo mejor es que nos habla del Señor.
2: Sabes, nunca la he leído. Creo que tengo miedo.
3: ¿Miedo? ¿Por qué?
2: Temo que me condene por la manera en que he vivido.
3: Susi, la Biblia fue escrita para enseñarnos cuánto Dios nos ama, tanto que envió a su Hijo a morir en una cruz y pagar la pena por nuestro pecado.
2: ¿Él hizo eso?
3: Si la lees, descubrirás que Él tiene un plan para vivir una vida completa y abundante. No es fácil, pero Él suplirá el poder.
2: ¿Crees que yo podría entenderlo?
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5: mosaico de paisajes, culturas y promesas. Desde Jerusalén, la ciudad eterna, cuna de reyes y profetas, hasta la pintoresca Galilea, tierra de luz y esperanza. En el Mediterráneo, ciudades como Jope susurran el eco de visiones y cambios, donde olas y profecías han convergido por milenios. Cesarea se convirtió en la puerta a los gentiles. Turquía guarda las siete iglesias del Apocalipsis. En la antigua Grecia, Pablo anunció al Dios.
6: Son las 11 con 30 minutos.
5: Los mártires encendieron la llama del Evangelio con su sangre. Exploremos juntos y descubramos algunos de los datos más interesantes y extraordinarios de la tierra de la Biblia. Sardis, la ciudad que olvidó velar. Sardis, antigua capital del poderoso reino de Lidia, ciudad de reyes y riquezas, se alzó en Asia Menor como un símbolo de esplendor terrenal y orgullo humano. Sus murallas parecían inexpugnables y sus tesoros deslumbraban a todo viajero. Pero bajo la magnificencia latía la decadencia. En el libro del Apocalipsis existe un mensaje severo para Sardis. Tienes nombre de que vives, pero estás muerto. La comunidad cristiana de Sardis, rodeada por el lujo y la comodidad de una ciudad confiada en sí misma, había perdido el fervor y la vigilancia. La exhortación divina fue clara: sé vigilante y afirma las cosas que están para morir. Como la ciudad que antaño cayó por no guardar sus murallas, así la iglesia corría peligro de caer por descuido espiritual. Y sin embargo, en medio de la advertencia brilló la esperanza. Unos pocos no han manchado sus vestiduras. A ellos se les prometió caminar como vencedores. Sardis no es solo memoria arqueológica, es advertencia eterna. Una llamada a despertar, a mantener viva la fe y a no confiar en apariencias.
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sanar a los enfermos. La misión de la iglesia es libertar a los cautivos. La misión, ay, Shama, la misión de la iglesia es Dios mío, siento a Jesús aquí, es traer lo que está en tiniebla a la luz. Oh, gloria. Amasandalaya soja. Siento a Jesucristo aquí. Siento a Jesucristo aquí. La iglesia tiene una sola misión. Y la misión de la iglesia es salvar a los perdidos. Por eso, cuando Jesús está delante de Pilato, Dios mío, me voy a romper. Wow, siento a Dios. Jesús le habla y le dice: mi reino no es de este mundo. Oiga bien, todos los judíos, aleluya, estaban esperando una manera.

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Cuando sientas que fuerzas oscuras te rodean, recuerda, Dios se adelanta a la batalla. Tu enemigo no tiene la última palabra.

fortaleza, Señor. Hazlos tropezar con su propio orgullo. Ellos vuelven de noche, rondan la ciudad como perros hambrientos, buscando a quien devorar.

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0: Muchos quieren sinceridad, pero cuando el sincero habla, todos se ofenden. Job 33:3 dice: mis razones declararán la rectitud de mi corazón, y lo que saben mis labios lo hablarán con sinceridad. Mi amigo, mi amiga, Job nos desafía a llevar vidas superiores, genuinas, verdaderas y sinceras, siempre íntegras y sin mezcla de impureza, ser limpios e íntegros internamente para que esa integridad y pureza puedan ser manifiesta cuando hablemos. Los hijos de Dios deben ser lo que profesan ser, dando testimonio en todo lugar, en la vida pública como en la privada. Hola, yo soy Almeida, educando.
1: El Salmo 81, versículos 8 al 10 dice: Israel, si me oyeres, no habrá en ti Dios ajeno. Yo soy Jehová tu Dios que te hice subir de la tierra de Egipto. Abre tu boca y yo la llenaré. Nosotros también podemos tener necesidades insatisfechas.
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3: La hora 12.
1: Fechas por desobedientes. Cualquier cosa que estemos poniendo por encima de Dios, ya sea una persona, nuestro trabajo o nuestras posesiones, puede llegar a ser un ídolo en nuestra vida. Es por eso que debemos permitir que el Espíritu Santo nos guíe para basar nuestras decisiones en la palabra de Dios. Pídale al Señor que le muestre cualquier cosa que le esté impidiendo recibir sus bendiciones. Escuche atentamente y permita que Él obre en su vida para arrancar aquello que sea un estorbo.

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6: ¿De qué color es este lapicero?
7: Rojo.
6: ¿Sabías que en las escuelas de los Estados Unidos el color rojo será ilegal?
7: ¿Los bolígrafos rojos serán ilegales? ¿Y por qué?
6: Porque el color rojo es estresante. Estresa a los niños cuando miran el color rojo en sus notas y estresa a los padres.
7: No había pensado en que el color rojo fuera asociado con malas notas o con estrés. Pero cuando piensas en el precio que Jesús pagó por nuestra salvación, entonces el color rojo sí puede ser considerado estresante.
6: ¿De qué hablas?
7: Con morir Jesús en la cruz nos estaba diciendo que nos ama, y lo dijo fuerte y claro al escribirlo en rojo, el color de su propia sangre. Nuestra palabra para hoy es sangre. Para el perdón de pecados se requiere derramamiento de sangre. Jesús murió físicamente para que tú y yo no tuviéramos que morir espiritualmente.
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10: El ratón campesino y el cortesano. Un ratón campesino tenía por amigo a otro de la corte y lo invitó a que fuese a comer a la campiña. Mas, como solo podría ofrecerle trigo y yerbajos, el ratón cortesano le dijo: ¿Sabes, amigo, que llevas una vida de hormiga? En cambio, yo poseo bienes en abundancia. Ven conmigo y a tu disposición los tendrás. Partieron ambos para la corte. Mostró el ratón ciudadano a su amigo trigo y legumbres, higos y queso, frutas. Y miel, maravillado el ratón campesino, bendecía a su amigo de todo corazón y renegaba de su mala suerte. Dispuesto ya a darse un festín, un hombre abrió de pronto la puerta. Espantados por el ruido, los dos ratones se lanzaron temerosos a los agujeros. Volvieron luego a buscar higos secos, pero otra persona incursionó en el lugar y al verla los dos amigos se precipitaron nuevamente en una rendija para esconderse. Entonces, el ratón de los campos, olvidándose de su hambre, suspiró y dijo al ratón cortesano: «Adiós, amigo. Veo que comes hasta hartarte y que estás muy satisfecho, pero es al precio de 1000 peligros y constantes temores. Yo, en cambio, soy un pobrete, vivo mordisqueando la cebada y el trigo, mas sin congojas ni temores hacia nadie. Es tu decisión escoger el disponer de ciertos lujos y ventajas que siempre van unidos a congojas y zozobras, o vivir un poco más austeramente, pero con más serenidad». Fábula de Esopo. Que en este nuevo año tengamos una vida llena de paz y tranquilidad, y que no cambiemos jamás eso por las simples cosas materiales. Dios tiene paz para tu vida y tranquilidad para tu mente. Rinde tu vida a Él en el comienzo de este año. Mejor es vivir en un rincón del terrado que con mujer rencillosa y en casa espaciosa. Proverbios 21:9.

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A veces la gratitud más pura nace de los lugares donde pensábamos que ya no había esperanza. Cantad al Señor, vosotros sus santos, y celebrad la memoria de su santidad, porque un momento será su ira, pero su favor dura toda la vida. Por la noche durará el lloro, pero a la mañana

0: ¿Sabías que la Biblia dice así?
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0: El texto bíblico de hoy.
2: La Biblia dice:
3: Estoy maravillado de que tan pronto os hayáis alejado del que os llamó por la gracia de Cristo para seguir un evangelio diferente. No que haya otro, sino que hay algunos

0: que os perturban y quieren pervertir el Evangelio de Cristo. Mas si aún nosotros, o un ángel del cielo, os anunciare otro Evangelio diferente del que os hemos anunciado, sea anatema. Gálatas, capítulo 1, versos del 6 al 8.
1: Así dice la Biblia.
2: Este fue el versículo bíblico de hoy.

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4: Hermanos y estimados padres, escuchen mientras presento mi defensa.
5: Cuando lo oyeron hablar en el idioma de ellos, el silencio fue aún mayor. Entonces Pablo dijo:
4: Soy judío, nacido en Tarso, una ciudad de Cilicia, y fui criado y educado aquí en Jerusalén, bajo el maestro Gamaliel. Como estudiante de él, fui cuidadosamente entrenado en nuestras leyes y costumbres judías. Llegué a tener un gran celo por honrar a Dios en todo lo que hacía, tal como todos ustedes hoy. Perseguí a los seguidores del camino, acosando a algunos hasta la muerte, y arresté tanto a hombres como a mujeres para arrojarlos en la cárcel. El sumo sacerdote y todo el consejo de ancianos puede dar fe de que esto es cierto, pues recibí cartas de ellos, dirigidas a nuestros hermanos judíos en Damasco, las cuales me autorizaban a encadenar a los seguidores del camino de esa ciudad y traerlos a Jerusalén para que fueran castigados. Cuando iba en camino, ya cerca de Damasco, como al mediodía, de repente, una intensa luz del cielo brilló alrededor de mí. Caí al suelo y oí una voz que me decía: Saulo, Saulo, ¿por qué me persigues? ¿Quién eres, Señor? Pregunté. La voz contestó: Yo soy Jesús de Nazaret, a quien tú persigues. La gente que iba conmigo vio la luz, pero no entendió la voz que me hablaba. Yo pregunté: ¿Qué debo hacer, Señor? Y el Señor me dijo: Levántate y entra en Damasco. Allí se te dirá todo lo que debes hacer. Quedé ciego por la intensa luz y mis compañeros tuvieron que llevarme de la mano hasta Damasco. Allí vivía un hombre llamado Ananías. Era un hombre recto, muy devoto de la ley y muy respetado por todos los judíos de Damasco. Él llegó y se puso a mi lado y me dijo: Hermano Saulo, recobra la vista. Y en ese mismo instante pude verlo. Después me dijo: El Dios de nuestros antepasados te ha escogido para que conozcas su voluntad y para que veas al justo y lo oigas hablar. Pues tú serás su testigo. Les contarás a todos lo que has visto y oído. ¿Qué esperas? Levántate y bautízate. Quedas limpio de tus pecados al invocar el nombre del Señor. Después de regresar a Jerusalén, y mientras oraba en el templo, caí en un estado de éxtasis. Tuve una visión de Jesús, quien me decía: ¡Date prisa! ¡Sal de Jerusalén! Porque la gente de aquí no aceptará tu testimonio acerca de mí. Pero, Señor, pregunté, seguramente ellos saben que en cada sinagoga yo encarcelé y golpeé a los que creían en ti. Y estuve totalmente de acuerdo. cuando mataron a tu testigo Esteban. Estuve allí, cuidando los abrigos que se quitaron cuando lo apedrearon. Pero el Señor me dijo: ve, porque yo te enviaré lejos, a los gentiles.
5: La multitud escuchó hasta que Pablo dijo esta palabra. Entonces todos comenzaron a gritar: gritaron, arrojaron sus abrigos y lanzaron puñados de polvo al aire. El comandante llevó a Pablo adentro y ordenó que lo azotaran con látigos para hacerlo confesar su delito. Quería averiguar por qué la multitud se había enfurecido. Cuando lo ataron para azotarlo, Pablo le preguntó al oficial que estaba allí:
4: ¿es legal que azoten a un ciudadano romano que todavía no ha sido juzgado?
5: Cuando el oficial oyó esto, fue al comandante y le preguntó:
6: ¿qué está haciendo? ¡Este hombre es un ciudadano romano!
5: Entonces el comandante se acercó a Pablo y le preguntó:
7: dime, ¿eres ciudadano romano?
4: Sí, por supuesto que lo soy.
7: Yo también lo soy. Y me costó mucho dinero.
4: Pero yo soy ciudadano de nacimiento.
5: Los soldados que estaban a punto de interrogar a Pablo se retiraron velozmente cuando se enteraron de que era ciudadano romano. Y el comandante quedó asustado porque había ordenado que lo amarraran y lo azotaran. Al día siguiente, el comandante ordenó que los sacerdotes principales se reunieran en sesión con el Concilio Supremo Judío. Quería averiguar de qué se trataba el problema, así que soltó a Pablo para presentarlo delante de ellos.

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serio usted va a seguir cayendo en el mensaje este antes de que termine el 2020? Dios te va a sorprender. Pero esa no es la mentira que nos predicaron a finales del 19, que el 2020 sería el año más avivamiento, de mayor gloria, de mayor prosperidad. ¿En serio usted va a seguir buscando ese mensaje? Porque esto es indignante. Yo no sé cuántas señales Dios te ha dado este año y todavía no te ha sorprendido. ¿O es que usted necesita $1,000,000 en el banco para entender que Dios te está hablando? Que Dios quiere algo contigo, tú necesitas prosperidad, necesitas un ministerio internacional. Y todavía seguimos en este juego satánico. Yo escuchar predicadores desde los altares diciéndole a la gente, pueblo de Dios, despierte y escape de esta diablura de mensaje que lo que haces es dormirte. Antes de que acabe el 2020, Dios te va a sorprender. ¿Con qué? No es suficiente como Dios nos está hablando a través de todo lo que está sucediendo para que nos acerquemos a Él, para que nos santifiquemos, para que profundicemos en Cristo, para que busquemos de Él, para que nos alejemos del mundo, para que prediquemos el Evangelio, que el Rey en cualquier momento puede aparecer y todavía los predicadores diciéndole a la gente que antes de que acabe el 2020 Dios te va a sorprender. Pero ¿por qué usted no utiliza todo lo que está pasando en el mundo para hacerle entender a la gente que ya nos sorprendió? Que las señales nos cayeron como lluvia. Que el principio de dolor está activo. Y que lejos de estar buscando beneficios dentro del evangelio para ser grande en la tierra o lograr cosas aquí abajo, el deber de todo cristiano debería ser orar más, ayunar más, consagrarse más, buscar al que está retenido, al que no quiere buscar del Señor, seguir predicando el Evangelio. Es que es impresionante cómo la gente sigue buscando ese mensaje falso, porque es mentira. Ya Dios te ha hablado todo el año, ¿no lo ves? Todo el año Dios nos ha dicho, es tiempo de hacer cambios profundos. Ama más ese mensaje que no tiene fundamento porque no es cierto. Ama más ese mensaje de antes de que acabe el 2020, Dios te va a sorprender. Puede ser que te sorprenda. Bien sorprendido.

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4: El modo más fácil de trabajar duro es encontrar el trabajo que sea significativo y placentero. Mientras más gozo encontremos en nuestro trabajo, más dinamismo tendremos, dice el escritor Stephen Covey. Mientras que Margaret Thatcher, la dama de hierro inglesa, dijo: fíjese en un día en el que al final se ha sentido sumamente satisfecho. No es un día en que usted ha holgazaneado sin hacer nada. Es cuando ha tenido de todo por hacer y lo ha hecho. Un hombre que trabaja con sus manos es un obrero. El que trabaja con sus manos y su cerebro es un artesano. El que trabaja con sus manos, su cerebro y su corazón es un artista. ¿Y qué es lo que dice la Biblia respecto al trabajo? El que no trabaja, que no coma. Sin duda el trabajo es una bendición de Dios. Es parte de la realización tanto de hombres como de mujeres. Responsabilidad natural del ser humano. Responsabilidad de administrar las cosas que Dios ha puesto a nuestro alrededor. Desde el primer día en el que Dios formó al ser humano, el trabajo ha sido parte de su conexión vital. Por lo tanto, el trabajo es una bendición de Dios. Sin embargo, como los extremos siempre salen del marco de referencia de la vida, asimismo, si el trabajo se sale de ese marco de referencia, si ocupa el primer lugar en nuestra vida, en nuestro tiempo, en nuestro corazón, en nuestra mente, en nuestros pensamientos, entonces el trabajo ha dejado de cumplir su propósito, convirtiéndose en el centro, en el amo, en el Señor, en el Dios de nuestra vida, por lo tanto, en un ídolo. Mas cuando el trabajo es hecho como una expresión de gratitud al Dios viviente, entonces este cumple su función en nuestra vida. De tal modo que todo lo que hagamos, lo podamos hacer de corazón, como si fuera para Dios.
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5: Debemos de dejarnos de tantas excusas y poner a Dios primero. La palabra es la palabra. Y si en estos momentos es tiempo de que usted apoye y es tiempo que usted abra su corazón a la palabra, yo no puedo vivir si no tengo la palabra de Dios en mi vida. No puedo. Es como si no tengo agua o no tengo comida, la palabra tiene que ser igual. Y cuando ponemos a Jesús primero, nos dejamos de excusa.
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1: Me soñé que la pastora Claudia andaba desnuda de ahí para arriba. La pastora está en pecado. Y tú cuando te sueñas chocando los carritos, teniendo relaciones sexuales, ¿por qué tú no lo dices? Abre la boca, tigre colmillo, diente de sable. Abre la boca y amor a Dios. ¿Por qué eso no lo dice? Te sueñas que fulano tenga un río veloz. Te sueñas que fulano tenga un charco de agua sucia. Pero cuando tú te sueñas tu perrería, eso no se lo dice a nadie. Abre la boca, tigre colmillo, diente de sable. Alguien puede adorar a Dios.
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0: Un sabio dijo: nunca debemos olvidar quiénes somos y de dónde venimos. La vida da muchas vueltas y podemos regresar siempre al mismo lugar. Y sobre todo y por encima de todo, la Biblia nos enseña y dice: hay caminos que al hombre le parece derecho, pero su fin es camino de muerte. Proverbios 14:12. Hola, yo soy Almeida, educando.
1: Hechos 3, verso 6. No tengo plata ni oro, declaró Pedro, pero lo que tengo te doy. En el nombre de Jesucristo de Nazaret, levántate y anda. La novena característica de la iglesia que debemos ser es una que da de lo que tiene. La pregunta correcta es: ¿qué tiene la iglesia para dar? Y si lo tiene, ¿por qué lo retiene y no lo comparte? En este evento de Pedro y Juan con el paralítico, ellos no tenían dinero consigo, ni ropa que pudieran regalarle a este hombre. Sin embargo, tenían un poder especial del Espíritu Santo para sanar, y justamente eso dieron al hombre. Mi buen amigo Alberto Castro dice: en los tiempos antiguos los líderes tenían poder pero no dinero, y daban del poder de Dios a los demás porque era lo que tenían. En nuestros tiempos modernos no se ven muchas manifestaciones de poder como antes, pero sí hay iglesias con mucho dinero, con muchos recursos. Sin embargo, no se da poder y tampoco se da dinero. Aquí encontramos un desequilibrio ministerial. En muchos casos la iglesia se ha convertido en un ente recolector, pero no dador. La misión de los diáconos del Nuevo Testamento era recaudar las colectas de la iglesia para compartir con la misma iglesia, con los que menos tenían. La iglesia debe dar de lo que tiene. Si es poder, poder. Si son recursos, entonces recursos. Santiago 2, verso 15. Supongamos que un hermano o una hermana no tienen con qué vestirse y carecen del alimento diario. Y uno de ustedes les dice: que les vaya bien, abríguense y coman hasta saciarse, pero no les dan lo necesario para el cuerpo. ¿De qué servirá eso? ¿De qué servirán las canciones? ¿De qué servirán las reuniones, los gritos de alabanza, si carecemos de aquella actitud que debe tener toda iglesia? Según estadísticas, en la iglesia promedio del 1 al 2% de sus ingresos se invierten en la gente que no conoce del Señor. El resto del porcentaje queda en salarios y estructura. Es aquí donde se hace necesario reformar la manera de hacer iglesia y equilibrar la repartición de los recursos de Dios. Se puede invertir en estructura si también las familias con mayor necesidad de la iglesia y de la comunidad reciben alimento. Cada área debe ser atendida en justa medida. La iglesia debe dar de lo que tiene. Hasta la próxima.
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2: En ningún otro hay salvación, porque no hay otro nombre bajo el cielo dado a los hombres en que podamos ser salvos. En Hechos 11:26, a los discípulos de Cristo se les llamó cristianos. Y en segunda a los Corintios 3:3, siendo manifiesto que sois carta de Cristo. La reflexión de hoy se titula ¿Qué significa ser cristiano? Hoy en día hay mucha confusión con respecto al sentido de esta palabra. Muchas personas dicen que son cristianas simplemente porque fueron bautizadas, pero si no hay nada más, solo se trata de una etiqueta. La palabra cristiano, al igual que la palabra cristianismo, tiene la misma raíz, es decir, Cristo. Al principio de la historia de la Iglesia, los discípulos de Jesucristo recibieron este calificativo. Un verdadero discípulo es aquel que cree en la persona y en el mensaje de su maestro y se esfuerza en vivir según sus enseñanzas. Para ser un cristiano, en primer lugar se debe creer en Jesús, aceptarlo personalmente como Salvador y Señor. Es necesario haber nacido de nuevo, Juan 3:3, es decir, poseer la vida eterna. Todos los que reconocen que son pecadores y creen que Jesús, al morir en la cruz, sufrió en su lugar el juicio que merecían, pueden recibir esta vida eterna. Mi amigo, desde el día en que la Iglesia fue formada, ha habido muchas generaciones de cristianos. ¿Han sido todos verdaderos creyentes? Es grave atribuirse el nombre de cristiano sin tener la vida de Dios, sin preocuparse por Jesucristo. El que lo hace lleva una etiqueta que no refleja la realidad. Cada uno de nosotros debe saber claramente quién es. ¿Soy un verdadero cristiano? ¿He tenido un encuentro personal con Jesucristo? Y si es así, ¿estoy dispuesto a seguir a mi Maestro y a honrarlo en mi vida?
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0: ¿qué estás haciendo? Le tomó a 10 hombres poner cada una en su lugar.
1: ¿Dudas de mí otra vez?

0: Miren, un payaso malabarista.
1: Sansón, tú no quieres disgustar a mi padre antes de casarnos, ¿o sí?
2: Claro que no, Shera.
0: ¿Casarte con él? Es un israelita, es inferior a ti, Shera. No hay modo de que tu padre lo apruebe.
1: Ya está aprobado, Serac.
0: Pero, Shera...
1: Esperé 2 años tu declaración de amor. 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
1: Iré enseguida.
2: De regreso a su hogar en Sora, Sansón se detuvo a ver nuevamente su conquista. Ahí recibió un obsequio.
1: Miren esto. Miel.
2: A pesar de que sostuvo el panal entero en su mano, ni una sola abeja le picó. Sansón no le dijo a sus padres lo que había pasado.
3: Sansón, como dice la tradición filistea, te presento a tus 30 acompañantes por los 7 días del banquete de bodas. 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

Gracias. Me siento honrado de que sean mis acompañantes. Y si no falto a ninguna de sus tradiciones, quisiera... 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Tranquilo. Sé bueno. 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

0: Esto es el poder del Señor. Debo guardarlo para mí.
1: ¿Por qué entonces no me dices qué pasó?
0: ¡Ay! ¡Eso arde!
1: Lo siento. Para ser un hombre tan fuerte, te comportas como un bebé.
0: Nada. Ni las bestias salvajes podrían evitar que te viera otra vez.
1: Yo no pensé que regresarías. Después de todo, soy una filistea y tú un israelita.
0: Si dependiera de mis padres, no estaría aquí. Pero insistí.
1: Bueno, creo que ahora sí podemos decir que ya lo aprobaron. Como nuevo.
0: Pues bien, hagamos una prueba.
1: Oh, ¿qué estás haciendo? 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
0: ¿Dudas de mí otra vez?

0: Miren, un payaso malabarista.
1: Sansón, ¿tú no quieres disgustar a mi padre antes de casarnos, o sí?
2: Claro que no, Shera.
0: ¿Casarte con él? 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No hay modo de que tu padre lo apruebe.
1: Ya está aprobado, Serac.
0: Pero, Shera...
1: 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No podía esperar por siempre.
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1: Iré enseguida.
2: De regreso a su hogar en Sora, Sansón se detuvo a ver nuevamente su conquista. Ahí recibió un obsequio.
1: Miren esto. Miel.
2: A pesar de que sostuvo el panal entero en su mano, ni una sola abeja le picó. Sansón no le dijo a sus padres lo que había pasado.
3: Sansón, como dice la tradición filistea, te presento a tus 30 acompañantes por los 7 días del banquete de bodas. Por Sansón. Porque soporte los siguientes 7 días y se case con mi hija, Shera.
4: Gracias.

el fuego de Dios es el que necesitamos. El fuego de arriba que quema el pecado. El fuego de arriba que quema la idolatría. El fuego de arriba que quema la mentira. El fuego de arriba que quema la fornicación. El fuego de arriba que quema el adulterio. El fuego de arriba que quema la competencia ministerial. Alaba a Dios si puede. El fuego de arriba que quema la envidia. Ese es el fuego que transforma. Ese es el fuego que el pueblo de Dios quiere. ¿Saben por qué? Porque abajo hay mucho fuego extraño. No lo diga. Me voy a esconder. Sí, sí. Pero te lo voy a decir entonces.

Feliz día, tarde o noche, para ti. Claro, esto es, dependiendo en qué parte del mundo estés escuchando, por supuesto. Hemos iniciado con el pie derecho, pero sobre todo, con la bendición de Dios. Que esa bendición del Todopoderoso Dios te acompañe hoy y siempre. Estamos en transmisión especial. Es un momento espectacular. Sigue en sintonía y experimenta un momento de gloria. Así sonamos.

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0: Movers en un mundo en donde cada vez somos más reconocidos por la mayoría de los establecimientos con los que hacemos negocios por un número, en vez de ser reconocidos por nuestro propio nombre. Lo cual es muy triste y desalentador.
1: Your call is very important to us. Please hold.
0: Sin embargo, es grato recordar que Dios conoce nuestro nombre y nuestra verdadera identidad. Para Él no somos productos manufacturados en una compañía de ensamblaje en donde cuya identidad se limita a un número. En el Salmo 8:4-8 nos dice, ¿qué es el hombre para que tengas de él memoria y el hijo del hombre para que lo visites? Le has hecho poco menos que los ángeles y lo coronaste de gloria y de honra. Dios te conoce por tu nombre y te ama.
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6: Un mosaico de paisajes, culturas y promesas, desde Jerusalén, la ciudad eterna, cuna de reyes y profetas, hasta la pintoresca Galilea, tierra de luz y esperanza. En el Mediterráneo, ciudades como Jope susurran el eco de visiones y cambios, donde olas y profecías han convergido por milenios. Cesarea se convirtió en la puerta a los gentiles. Turquía guarda las siete iglesias del Apocalipsis. En la antigua Grecia, Pablo anunció al Dios desconocido. Y en Roma, los mártires encendieron la llama del Evangelio con su sangre. Exploremos juntos y descubramos algunos de los datos más interesantes y extraordinarios de la tierra de la Biblia. Galilea, tierra de luz y esperanza. Galilea de los gentiles, tierra de montañas suaves y lagos resplandecientes, donde el murmullo de la historia bíblica se une al eco eterno del Evangelio. Esta región del norte de Israel fue el escenario privilegiado de la vida y ministerio de Jesucristo, el lugar donde lo cotidiano se transformó en lo eterno. En Nazaret, humilde aldea entre colinas, creció Jesucristo, aprendiendo el oficio de carpintero antes de revelar al mundo la buena nueva. Desde allí, Galilea se convirtió en el corazón de su misión. Fue en sus sinagogas y caminos polvorientos donde enseñó con autoridad, sanó enfermos y proclamó las bienaventuranzas. El lago de Galilea, también llamado Mar de Tiberíades, fue testigo de milagros inolvidables. Sobre sus aguas, Jesús calmó la tempestad, caminó con paso divino y llamó a pescadores para hacerlos pescadores de hombres. En la ciudad de Capernaum, junto a sus orillas, estableció su base de predicación, dando luz a multitudes que venían de todo Israel. El monte Tabor, elevado y majestuoso, se alzó como escenario de la transfiguración, donde la gloria del Hijo brilló ante los ojos de Pedro, Santiago y Juan. Hoy, Galilea no es solo un paisaje de belleza natural, sino un destino de peregrinación, donde cada piedra y cada sendero recuerdan que allí se reveló la luz de Cristo al mundo. Galilea es, y será siempre, la tierra del Evangelio vivo.

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Jesús le estaba aclarando a Pilato que Jesús no estaba interesado en derrocar a nadie, ni en suplantar a nadie de esta tierra, que había un reino más especial, un reino más glorioso, un reino más completo. Wow, siento a Dios. Un reino que lo abarcaba todo, que él era el verdadero rey de ese reino, que lo de aquí no significaba nada. Y eso debe tener

0: Este es nuestro deseo, a nuestros miles de oyentes. Que hoy se multipliquen tus fuerzas, se renueve tu energía, que las puertas de la verdadera prosperidad se abran y que la bendición de Dios descienda sobre tu hogar y tu familia. Ahora, no cambie el dial ni la sintonía de tu radio. Esta otra melodía es para usted.
1: Ten piedad, oh Señor, nuestro Dios, sobre tu pueblo Israel. Ten piedad, oh Señor, sobre tu ciudad Jerusalén, sobre Sion, el lugar donde habita tu gloria, y sobre el reino de la casa de David, tu ungido, sobre tu gran y santo templo, donde tu nombre es invocado. Cuando Adonai hiciere volver la cautividad de Sion, seremos como los que sueñan, entonces nuestra boca se llenará de risa y nuestra lengua de alabanza. Grandes cosas ha hecho Adonai por ellos, grandes cosas ha hecho Adonai por nosotros, y estamos alegres.

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3: Aunque me tapo los oídos con la almohada y grito de rabia cuando suena el despertador, doy gracias a Dios que puedo oír. Hay muchos que son sordos. Aunque cierro los ojos cuando al despertar el sol se mete en mi habitación, doy gracias a Dios que puedo ver. Hay muchos que son ciegos. Aunque me pesa levantarme y pararme de la cama, doy gracias a Dios que tengo fuerzas para hacerlo. Hay muchos que no pueden. Aunque me enojo cuando no encuentro mis cosas en su lugar, porque mis hermanos o mis hijos no las pusieron de vuelta en su lugar, doy gracias a Dios que tengo familia. Hay muchos solitarios. Aunque la comida no estuvo buena y el desayuno fue peor, doy gracias a Dios que tengo alimentos. Hay muchos que tienen hambre. Aunque mi trabajo en ocasiones sea monótono y rutinario, doy gracias a Dios que tengo ocupación. Hay muchos que están desempleados. Aunque no estoy conforme con la vida, peleo conmigo mismo y tengo muchos motivos para quejarme, doy gracias a Dios por la vida. Si hacemos llegar este mensaje a la gente que conocemos, contribuiremos a hacer de este mundo un lugar mejor para vivir. Recuerda decir gracias. Gracias, Señor, porque me invita a la reflexión y por la oportunidad que me das de compartirlo con otras personas. Y sobre todo, por darme amigos tan especiales y maravillosos con quienes compartirlo.
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5: El sol se oscurecerá y la luna no dará su resplandor. Y las estrellas caerán del cielo, y las potencias de los cielos serán conmovidas. Entonces aparecerá la señal del Hijo del Hombre en el cielo, y entonces lamentarán todas las tribus de la tierra, y verán al Hijo del Hombre viniendo sobre las nubes del cielo con poder y gloria. Estás advertido. ¿Qué tal? Yo soy Almeida, educando.
6: Si él lo hizo, ¿por qué yo no? Sin duda alguna has escuchado esa frase muchas veces. Hasta alguna vez en tu vida la habrás dicho en referencia al comportamiento de alguna figura pública, ya sea un juez acusado de ladrón, el político citado por evasión de impuestos y el pastor de la iglesia sorprendido en adulterio. Por eso, querido hermano, debemos siempre tener los ojos puestos en el ejemplo que nos brinda nuestro Señor Jesucristo. Y ahí sí, viéndolo a Él, hacernos esa pregunta: si Él lo hizo, ¿por qué yo no? ¿Por qué no debería visitar al enfermo, ayudar al necesitado? ¿Por qué no debería poner las necesidades de los demás sobre las mías? Porque así como decimos que somos hijos de Dios, así también debemos vivir como Él lo hizo. Recuerda lo que nos dice Primera de Juan 2:6: el que afirma que permanece en Él, debe vivir como Jesús.

Repitan conmigo todos. Para el que cree, diga fuerte: todo es posible. Y como le creemos a Dios, hoy es el día de tu milagro. Si lo cree, levante sus manos.

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1: Hay una diferencia importante entre un límite y una limitación. El límite es lo real, lo que no se puede, pero las limitaciones son subjetivas.
2: Hola, te saluda Pablo Martini una vez más y hoy quiero que hablemos un poquito de esas propias limitaciones que nosotros nos autoimponemos. Las creencias limitantes son como sogas que atamos a nuestra posibilidad de crecimiento personal. El riesgo es que las hacemos tan nuestras que terminan constituyéndose como límites cuando en realidad nunca lo fueron. Nuestras limitaciones no son solamente físicas o mentales, sino también espirituales. Algo de esto le ocurrió a un juez en los tiempos de Israel. Había nacido con una fuerza extra. Era algo así como el Hércules de la mitología griega, pero en versión real. Se llamaba Sansón y era elegido por Dios para defender y liberar al pueblo. Este hombre pasional e impulsivo fue atado con cuerdas más de una vez. Todos los que lo rodeaban idearon frustrados intentos para derribarlo y descubrir el secreto de su gran fuerza. El libro de los jueces describe la secuencia. En el capítulo 15... se cuenta que fue amarrado con dos sogas nuevas y entregado a los filisteos. El capítulo 16 narra que, engañado por su novia, fue atado con siete cuerdas de arco nuevas, de las cuales también se liberó. Otra vez fue vuelto a amarrar por ella misma con siete trenzas en su cabellera, sin efecto alguno. Entonces, Dalila manipuló su corazón para que éste le revele la verdad acerca de ese poder invencible. Tanto insistió que Sansón contó la verdad. Si me rapan la cabeza, perdería la fuerza y me haría tan débil como cualquier otro hombre. Esa misma noche le afeitaron la cabeza, lo apresaron y ataron por última vez con cadenas de bronce, de las cuales no se pudo librar. Fuera de lo anecdótico del relato, lo que interesa aquí es que reflexionemos con respecto a nuestras ataduras limitantes que frenan el plan para el cual Dios nos diseñó. Pecados, malos hábitos o una visión negativa, todo esto debilita la potencia de Dios en nosotros y debes liberarte.
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6: ¿Necesitas un milagro? ¿Sientes que hay algo más en tu vida espiritual que no hayas experimentado? Dios te reta a caminar en un nuevo nivel de gloria. La dimensión de la gloria de Dios.
7: Estamos preparados para sentir tu gloria. Estamos preparados para sentir tu poder. Tenemos que ser un pueblo santo en toda manera de vivir. El culto no es en el baño, el culto es en el santuario, en la nave. ¡Alabado sea Dios! Ven en la vida del Espíritu y obrarás en forma distinta. Hay una indisciplina dentro de lo que se llama ser pueblo de Dios increíble. Yo veo estas cosas y sudo, yo veo estas cosas y me pongo nervioso. El orgullo, la vanidad, la vieja criatura, está esa actitud soberbia y no te dejo humillarte delante de la presencia del Dios del cielo. No lo deseche, lo que tal vez hoy no va a ser útil para ti en el día de hoy, va a ser útil para ti en el día de mañana. Porque no todo el mensaje era para ti, solo lleva tu carga, solo lleva tu cruz. La cruz mía la voy a llevar yo. Y corre y no guarda los principios que enseña la Biblia. Tenemos que ser una iglesia discipulada.
8: hombre versus gloria.
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Mas buscad primeramente el reino de Dios y su justicia, y todas estas cosas os serán añadidas. Mateo capítulo 6, versículo 33.

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3: el libro de Oseas, capítulo 11.
4: Cuando Israel era niño, yo lo amé. Y de Egipto llamé a mi hijo. Pero cuanto más lo llamaba, más se alejaba de mí. Y ofrecía sacrificios a las imágenes de Baal y quemaba incienso a ídolos. Yo mismo le enseñé a Israel a caminar, llevándolo de la mano. Pero no sabe ni le importa que fui yo quien lo cuidó. Guié a Israel con mis cuerdas de ternura y de amor. Quité el yugo de su cuello y yo mismo me incliné para alimentarlo. Sin embargo, como mi pueblo se niega a regresar a mí, regresará a Egipto y será forzado a servir a Asiria. La guerra, como un torbellino, pasará por sus ciudades. Los enemigos derribarán sus puertas. Los destruirán, atrapándolos en sus propios planes malignos. Pues mi pueblo está decidido a abandonarme. Aunque me llaman el Altísimo, no me honran de verdad. Oh Israel, ¿cómo podría abandonarte? ¿Cómo podría dejarte ir? ¿Cómo podría destruirte como a Adma? ¿O demolerte como a Seboim? Mi corazón está desgarrado dentro de mí y mi compasión se desborda. No, no desataré mi ira feroz. No destruiré por completo a Israel, ya que no soy un simple mortal. Soy Dios. Yo soy el santo que vive entre ustedes y no vendré a destruir. Pues algún día la gente me seguirá. Yo, el Señor, rugiré como un león. Y cuando ruja, mi pueblo regresará temblando del occidente. Vendrán de Egipto como una bandada de aves. Regresarán de Asiria temblando como palomas. Y los traeré de regreso a casa, dice el Señor. Israel me rodea con mentiras y engaño, pero Judá todavía obedece a Dios y es fiel al Santo.

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0: situación, tu adoración depende del agradecimiento. A mí me gusta mucho la lectura en el libro de los Hechos de cuando Pablo y Sila cayeron presos, cuando estaban encarcelados físicamente, pero su alma estaba libre. Me parece ver a Pablo, porque Pablo tuvo una conversación con su compañero, y estando ellos presos, Pablo le dijo:
1: son las 4:30.
0: Unos cuantos cánticos espirituales.

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1: ¿Sabes que algunos, si no la mayoría de los apóstoles de Jesús, murieron por sus creencias? Un escéptico puede decir que el hecho de que muchas personas mueran por una causa religiosa no prueba nada. Pero hay una gran diferencia con la muerte de los apóstoles. Los musulmanes que murieron en el ataque suicida del 11 de septiembre en Nueva York, por ejemplo, nunca conocieron a Mahoma y nunca le vieron recibir las palabras de Dios. Los apóstoles, por otro lado, murieron por un hombre que conocieron personalmente, a quien vieron morir crucificado y luego resucitar. Si estas cosas nunca pasaron, no tienen razón por qué dar sus vidas. Los escépticos no pueden responder a esto. Como cristianos, la muerte de los seguidores de Jesús provee una evidencia poderosa de la verdad de nuestra fe.
2: Mira, mira, mira, Joaquín, por ahí viene la procesión.
3: Qué linda es Nuestra Señora de la Providencia.
2: Así es, así es.
4: Oye, José, cuidado con ese hoyo, cuidado.
5: ¿Qué hoyo? ¡Ah!
3: Agarren, agarren a la Virgen que se cae, se cae. Se cayó.
2: Y se rompió.
6: Se dan cuenta, amigos, que es simplemente una imagen. Tenía ojos y no veía. Tenía manos y no palpaba. Tenía pies y no caminaba. Había que cargarla. José tropezó. La imagen se cayó y se destruyó. Porque es obra de manos de hombres, no de Dios. Sal de la ignorancia. La adoración de las imágenes es idolatría. Y la idolatría es condenada por Dios.
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sangre. Sin nombrar la sangre no hay mensaje de Jesucristo en la tierra. Todo mensaje, la sangre tiene que estar, porque por su sangre tenemos la redención, el perdón de los pecados conforme a la riqueza de su gracia. La sangre de Jesús limpió todo. Que tiene que lavarse en esa sangre. Mientras no se humilla a Cristo y se arrepienta de corazón y le diga ahí, lávame en tu sangre, creo que en tu sangre está mi vida. Puedes tener mil religiones y ofrecerle todos los sacramentos que quieran, y los sacramentos religiosos no le hacen bien a ningún pecador, lo acaban de hundir más de lo que está. Sacramentos religiosos como la comunión y el bautismo en agua son una bendición grande para el convertido, motivo de edificación poderosa para el que está firme en el Señor. Pero el que le ministra la comunión a un pecador, usted es más pecador que él. No sé, no sé, que yo le amo. Hay iglesias evangélicas que le ministran la comunión a todo el que llegue y visita, aunque sea un borracho. Usted tiene que arrepentirse si hace eso. Porque el que bebe indignamente la comunión es reo de eterna condenación. Que come y bebe juicio. Primero hay que lavarse en la sangre. Primero hay que ser limpio de la mancha del pecado. Primero hay que convertirse y ser una nueva criatura. Y después viene el bautismo en agua y viene la comunión y esos sacramentos gloriosos que Cristo estableció. Pero los estableció para su iglesia, no para un escuadrón de impíos, no, para su iglesia. ¡Asahílame! ¡Aleluya! ¡Cristo viene!

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0: Lamentablemente, hoy tenemos asesinos espirituales sentados en los templos. Multitudes de evangélicos que asesinan ministerios y obreros que están evangelizando y predicando la palabra de Dios por falta de apoyo y respaldo. Y el grave problema es que estos asesinos espirituales son capitaneados y dirigidos por algunos pastores de la ciudad, que entre muchos de ellos, la mayoría no deberían estar pastoreando. ¿Por qué? Primero, muchos de ellos no tienen testimonio en medio de la comunidad. Su testimonio está turbio y oscuro, y deja mucho que decir. Segundo, muchos de ellos no tienen su familia en sujeción, como dice el apóstol Pablo a Timoteo en su primera epístola, capítulo 1, versículo 2. Es necesario que el líder, pastor, obrero, ministro, sea irreprensible, marido de una sola mujer, sobrio, prudente, decoroso, hospedador, apto para enseñar, no dado al vino, no pendenciero, no codicioso de ganancias deshonestas, sino amable, apacible, no avaro, que gobierne bien su casa, su familia, tener sus hijos en sujeción con toda honestidad. Si no sabe gobernar su propia casa, ¿cómo cuidará de la iglesia de Dios? No un neófito, no sea que envanecido caiga en la condenación del diablo. También es necesario que tenga buen testimonio de los de afuera, para que no caiga en descrédito y en lazo del diablo. Tercer, son muchos los pastores en dar el mal ejemplo del poco apoyo a los ministerios. Se creen exclusivistas, la última Coca-Cola del desierto. Su única misión es levantar su propio imperio, mutilando a toda costa cualquier otro ministerio que se levante a su alrededor. Muchos de ellos no honran su palabra una vez hecho un compromiso de asistencia. Se han vuelto irresponsables, sin palabras, sin honra, sin respeto, sin carácter. Hablan de avivamiento y ellos están muertos. Hablan de fe y ellos no tienen fe. Hablan de milagros y ellos no creen ni en la luz eléctrica. Hablan de unidad y no la practican. Hablan de amor y odian a muerte a otro pastor que ejerce el mismo oficio pastoral. Mis amados, ¿a dónde llegaremos? Debemos ir limpiando nuestras vidas, porque es tiempo que el juicio de Dios comience por la casa de Dios. Y si primero comienza por nosotros, ¿cuál será el fin de aquellos que no obedecen el Evangelio de Dios? Primera de Pedro 4:17. Es necesario que tengamos cuidado en donde nos congregamos. Es muy cierto que debemos tener un lugar para crecer espiritualmente, para ser edificados y ser enseñados y doctrinados, para ser alimentados en la palabra. Pero elija una iglesia llena del Espíritu Santo y un líder que honre a Dios y a su palabra. No elija un cementerio, que todo lo que se encuentre allí sea huesos de gente muertas que no invocan ni honran el nombre de Dios. Hola, yo soy Almeida, educando.
1: Noticias. Autoridades de Jerusalén prohíben hablar de Jesús. Estas son las noticias. Autoridades de Jerusalén han prohibido hoy a los discípulos de Jesús de Nazaret, Pedro y Juan, hablar o enseñar acerca de su mensaje de salvación en medio de la polémica que se ha desatado en las últimas horas por su injusta detención. Los discípulos habían sido retenidos por varias horas, acusados de llevar el mensaje de Jesús. Pedro y Juan habrían respondido a las autoridades que no podían dejar de hablar acerca de lo que han visto y oído. «Juzguen ustedes, ¿es justo delante de Dios obedecerlos a ustedes antes que a Él?», se preguntaron. Se informó, finalmente, que las autoridades resolvieron dejarlos en libertad, no sin antes amenazarlos, pues no encontraron ningún modo de castigarlos. Al parecer, las máximas instancias del poder en la zona habrían temido algún tipo de reacción por parte del pueblo porque todos glorificaban a Dios por lo sucedido. Una buena noticia está en desarrollo.

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2: ¿Qué tan a menudo piensas acerca de la maravillosa verdad que el amor de Dios por su pueblo es incondicional? Esta verdad es la base de nuestra relación con Él. Lo que quiero decir es que no hay condición alguna para que Dios nos ame. Él nos ama porque Él lo decidió así, a pesar de que somos pecadores y no merecemos su amor. Él nos lo brinda de todas maneras. Así como nos dice el apóstol Pablo en Romanos 8:38-39, ni la muerte, ni la vida, ni ángeles, ni principados, ni potestades, ni lo presente, ni lo porvenir, ni lo alto, ni lo profundo, ni ninguna otra cosa creada nos podrá separar del amor de Dios, que es en Cristo Jesús, Señor nuestro. No hay nada que pueda separarnos del poderoso y eterno amor de Dios. De una cosa podemos estar siempre seguros, y es del amor de Dios hacia nosotros.
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5: ¡Doble seis! ¡Ya no me puedes tocar!
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2: La hora 6.
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3: el Evangelio según Juan, capítulo 12.
4: Seis días antes de que comenzara la celebración de la Pascua, Jesús llegó a Betania, a la casa de Lázaro, el hombre a quien él había resucitado. Prepararon una cena en honor de Jesús. Marta servía y Lázaro estaba entre los que comían con él. Entonces María tomó un frasco con casi medio litro de un costoso perfume preparado con esencia de nardo. Le ungió los pies a Jesús y lo secó con sus propios cabellos. La casa se llenó de la fragancia del perfume. Sin embargo, Judas Iscariote, el discípulo que pronto lo traicionaría, dijo:
5: ese perfume valía el salario de un año. Hubiera sido mejor venderlo para dar el dinero a los pobres.
4: No es que a Judas le importaran los pobres. En verdad, era un ladrón. Y como estaba a cargo del dinero de los discípulos, a menudo robaba una parte para él. Jesús respondió:
6: déjala en paz. Esto lo hizo en preparación para mi entierro. Siempre habrá pobres entre ustedes, pero a mí no siempre me tendrán.
4: Cuando toda la gente se enteró de que Jesús había llegado, corrieron en masa para verlo a él y también a Lázaro, el hombre al que Jesús había resucitado de los muertos. Entonces los principales sacerdotes decidieron matar a Lázaro también, ya que a causa de él mucha gente los había abandonado a ellos y ahora creían en Jesús. Al día siguiente, la noticia de que Jesús iba camino a Jerusalén corrió por toda la ciudad. Una gran multitud de visitantes que habían venido para la Pascua tomaron ramas de palmera y salieron al camino para recibirlo. Gritaban:
7: ¡alabado sea Dios!
8: ¡Bendiciones al que viene en el nombre del Señor!
9: ¡Viva el Rey de Israel!
4: Jesús encontró un burrito y se montó en él. Así se cumplió la profecía que dice: no temas, pueblo de Jerusalén. Mira, tu rey ya viene montado en la cría de una burra. Sus discípulos no entendieron en ese momento que se trataba del cumplimiento de la profecía. Solo después de que Jesús entró en su gloria, se acordaron de lo sucedido y se dieron cuenta de que esas cosas se habían escrito acerca de él. Muchos de la multitud habían estado presentes cuando Jesús llamó a Lázaro de la tumba y lo resucitó de los muertos, y se lo habían contado a otros. Por eso tantos salieron a recibir a Jesús, porque habían oído de esa señal milagrosa. Entonces los fariseos se dijeron unos a otros:
10: ya no hay nada que podamos hacer.
11: ¡Miren! ¡Todo el mundo se va tras él!
4: Algunos griegos que habían ido a Jerusalén para celebrar la Pascua le hicieron una visita a Felipe, que era de Betsaida de Galilea. Le dijeron:
12: Señor, queremos conocer a Jesús.
4: Felipe se lo comentó a Andrés, y juntos fueron a preguntarle a Jesús. Jesús respondió:
6: ya ha llegado el momento para que el Hijo del Hombre entre en su gloria. Les digo la verdad: el grano de trigo, a menos que sea sembrado en la tierra y muera, queda solo. Sin embargo, su muerte producirá muchos granos nuevos, una abundante cosecha de nuevas vidas. Los que aman su vida en este mundo la perderán. Los que no le dan importancia a su vida en este mundo la conservarán por toda la eternidad. Todo el que quiera servirme debe seguirme, porque mis siervos tienen que estar donde yo estoy. El Padre honrará a todo el que me sirva. Ahora mi alma está muy entristecida. ¿Acaso debería orar: Padre, sálvame de esta hora? Pero esa es precisamente la razón por la que vine. Padre, glorifica tu nombre.
4: Entonces habló una voz del cielo:
13: ya he glorificado mi nombre y lo haré otra vez.
4: Al oír la voz, algunos de la multitud pensaron que era un trueno, mientras que otros decían que un ángel le había hablado. Entonces Jesús les dijo:
6: la voz fue para beneficio de ustedes, no mío. Ha llegado el tiempo de juzgar a este mundo, cuando Satanás, quien gobierna este mundo, será expulsado, y cuando yo sea levantado de la tierra, atraeré a todos hacia mí.
4: Con eso quería dar a entender de qué forma iba a morir. La multitud respondió:
14: según entendimos de las Escrituras, el Mesías vivirá para siempre. ¿Cómo puedes decir entonces que el Hijo del Hombre va a morir? Además, ¿quién es este Hijo del Hombre?
6: Mi luz brillará para ustedes, solo un poco más de tiempo. Caminen en la luz mientras puedan, para que la oscuridad no los tome por sorpresa. Porque los que andan en la oscuridad no pueden ver a dónde van. Pongan su confianza en la luz mientras aún haya tiempo. Entonces se convertirán en hijos de la luz.
4: Después de decir esas cosas, Jesús salió y desapareció de la vista de ellos. A pesar de todas las señales milagrosas que Jesús había hecho, la mayoría de la gente aún no creía en él. Eso era precisamente lo que el profeta Isaías había predicho:
15: Señor, ¿quién ha creído nuestro mensaje? ¿A quién ha revelado el Señor su brazo poderoso?
4: Pero la gente no podía creer, porque como también dijo Isaías:
15: el Señor les ha cegado los ojos y les ha endurecido el corazón, para que sus ojos no puedan ver y su corazón no pueda entender, y ellos no puedan volver a mí para que yo los sane.
4: Isaías se refería a Jesús cuando dijo esas palabras, porque vio el futuro y habló de la gloria del Mesías. Sin embargo, hubo muchos que sí creyeron en él, entre ellos algunos líderes judíos, pero no lo admitían por temor a que los fariseos los expulsaran de la sinagoga, porque amaban más la aprobación humana que la aprobación de Dios. Jesús le gritó a la multitud:
16: si confían en mí, no confían solo en mí, sino también en Dios, quien me envió. Pues cuando me ven a mí, están viendo al que me envió. Yo he venido como una luz para brillar en este mundo de oscuridad, a fin de que todos los que pongan su confianza en mí no queden más en la oscuridad. No voy a juzgar a los que me oyen, pero no me obedecen, porque he venido para salvar al mundo y no para juzgarlo. Pero todos los que me rechazan a mí y rechazan mi mensaje serán juzgados el día del juicio por la verdad que yo he hablado. Yo no hablo con autoridad propia. El Padre, quien me envió, me ha ordenado qué decir y cómo decirlo. Y sé que sus mandatos llevan a la vida eterna. Por eso digo todo lo que el Padre me indica que diga.

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1: Vencer al mundo y las prácticas del mundo, ahí es donde está la gran diferencia. Y ese remanente no es grande. No son muchos los que se van, no son muchos los que serán tomados. En la iglesia de Sardis dice, hay unos pocos que no han manchado sus vestiduras, sino que las han mantenido limpias y resplandecientes. Y la Biblia llama a la iglesia que se va a la iglesia de Filadelfia, la iglesia del profundo amor, del amor fraternal. Y esa iglesia pequeña dice que era débil, no era tan grande como las otras, pero tenía una característica especial que la hacía diferente delante de la presencia de Dios. Y es que el Señor dijo, porque aunque tienes poca fuerza, no

pero vencer al mundo y las prácticas del mundo. Ahí es donde está la gran diferencia en esta hora. Ahí es donde se hace separación entre la luz y las tinieblas. Y no son muchos, pero hay dos o tres que están dispuestos a guardar la palabra. ¿Dónde están los pentecostales en esta hora? Oh, si lo puedes alabar, alabe lo que se oiga. Sea Dios glorificado. Este es el reto ahora de hacer diferencia. Este es el reto ahora de caminar distinto. Este es el reto ahora de hacer línea entre el mundo y la iglesia, donde se comience a notar la diferencia, quién es sal y quién es sal sípida, que no tiene ningún tipo de sabor. Esta es la hora de demostrar que no somos religiosos, que no somos como aquellos sacerdotes de los tiempos del profeta Ezequiel, que dice la Biblia que no podían hacer diferencia entre los santos y los

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0: Pablo habla del cumplimiento de la promesa de Dios en Jesús. Es tiempo de noticias. El líder Pablo, acompañado de otros de sus compañeros, ha asegurado hoy que Dios ha cumplido cabalmente su promesa en la persona de Jesús de Nazaret. Nosotros también les anunciamos a ustedes las buenas noticias de la promesa que Dios hizo a nuestros padres. Dios la ha cumplido en sus hijos, es decir, en nosotros, al resucitar a Jesús. Así está escrito en el Salmo 2 que dice, «Tú eres mi hijo, hoy te he engendrado». En cuanto a levantarlo de entre los muertos para que su cuerpo no llegara a corromperse, Dios dijo que cumpliría las promesas que hizo a David en su tiempo. Pablo advirtió a los presentes que no deberían olvidar que el cuerpo de Jesús no se corrompió porque Dios lo resucitó. La ley mosaica no pudo justificar todos sus pecados, pero en Jesús queda justificado todo aquel que cree en él. Tengan pues cuidado que no les sobrevenga aquello que anunciaron los profetas, puntualizó Pablo. Una buena noticia está en desarrollo. 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
3: Esto es solo para personas súper especiales como tú. 40 cosas que no hay que olvidar. Primero, nunca prives a nadie de la esperanza. Puede ser lo único que una persona posea. Segundo, no tomes decisiones cuando estés enojado. Tercero, cuida tu postura física. Cuarto, nunca hables de negocios en un elevador. Quinto, no pagues un trabajo hasta que esté concluido. Sexto, cuídate de quien no tenga nada que perder. Séptimo, aprende a decir no con cortesía y presteza. Octavo, no esperes que la vida sea justa. Noveno, no dudes en perder una batalla si esto te lleva a ganar la guerra. Décimo, sé atrevido y valiente. Once, no aplaces las cosas, haz lo que sea preciso en el momento preciso. Doce,
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5: La hora 7.
3: No temas decir no sé. 13. No temas decir lo siento. 14. Elogia a 3 personas cada día. 15. Contempla el amanecer por lo menos una vez al año. 16. Mira a los ojos a las personas. 17. Di gracias con frecuencia. 18. Di por favor con frecuencia. 19. Gasta menos de lo que ganas. 20. Trata a los demás como quisieras que te trataran. 21. Haz nuevas amistades y cultiva las viejas. 22. Guarda los secretos. 23. Reconoce tus errores. 24. Sé valiente. Si no lo eres, finge serlo. Nadie advertirá la diferencia. 25. Utiliza las tarjetas de crédito solo por comodidad, nunca por el crédito. 26. No engañes. 27. Aprende a escuchar. A veces las oportunidades tocan muy quedo a la puerta. 28. Elabora una lista de las cosas que desees experimentar antes de morir. Llévala en tu cartera y consúltala con frecuencia. 29. Haz oídos sordos a los malos comentarios. 30. Las ideas buenas, nobles y capaces de cambiar al mundo provienen siempre de una persona que trabaja sola. 31. Cuando entres en algún lado, el que sea, hazlo con determinación y confianza. 32. Cuando tengas un limón, siempre procura hacer con él una limonada. 33. Ten un perro, pero no permitas que moleste a los vecinos. 34. Recuerda los cumpleaños de los demás. 35. Canta en la ducha. 36. Utiliza el dinero honrado. 37. Llama a tu madre en este momento. 38. Nunca permitas que te vean borracho. 39. Presta solo los libros que no te importe recuperar. Y 40. Elige con mucho cuidado al compañero de tu vida. De esta única decisión se derivará el 90% de tu felicidad.

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1: Hoy los directores de alabanza saben que el que está tocando cierto instrumento está más chueco que un impío que está allá afuera y lo tienen encaramado arriba de los altares. Ahorita está tocando cierto instrumento, en la noche está tocando con los conejos o con la marimba del mundo y al rato lo tienen arriba del altar. Y el pastor muchas veces, el líder de ese grupo, lo sabe y no dice nada.

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1: 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Son las 7:30.

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Me decepcionaría mucho si alguien de nuestro equipo hiciera eso, dijo un jugador de cricket sobre un sudafricano que había hecho trampa en un partido en el año 2016. Pero dos años después, el mismo

0: fue descubierto en un escándalo casi idéntico. Pocas cosas nos irritan más que la hipocresía, pero en la historia de Judá, en Génesis 38, su hipocresía casi genera consecuencias letales. Después de que dos de sus hijos murieron al poco tiempo de casarse con Tamar, Judá había abandonado su deber de proveer para las necesidades de ella. Desesperada, Tamar se disfrazó con un velo de prostituta y Judá se acostó con ella. Cuando Judá se enteró de que su nuera viuda estaba embarazada, tuvo instintos asesinos. Dijo: «Sacadla y sea quemada». Pero Tamar tenía pruebas fehacientes de que Judá era el padre de la criatura que llevaba en su vientre. Es entonces que Judá admitió su hipocresía y reconoció: «Más justa es ella que yo». Pero aún de este oscuro capítulo de la vida de Judá y Tamar, Dios entretejió su historia de la redención, ya que ese hijo sería antepasado de Jesús. ¿Por qué Génesis 38 está en la Biblia? Una razón es que refleja la hipocresía del corazón humano, pero también el corazón de amor, gracia y misericordia de Dios. Mi amigo, le pregunto, ¿cómo reaccionas cuando ves tu hipocresía? ¿Qué pasaría si todos fuéramos transparentes unos con otros? ¿Pensaste en esto? Dejo esta reflexión para que medites. Hola, yo soy Almeida, educando.
1: De las muchas cualidades que tiene Dios, son descritas de una hermosa manera en el Salmo 139. Su omnisciencia, omnipresencia y omnipotencia. Teniendo la plena seguridad que todo esto es verdad, creo que muchos de ustedes se preguntarán, entonces, ¿por qué debería orar? Bueno, hay muchas razones para hacerlo, pero aquí te presento solo tres. Oramos porque así Dios lo ha pedido. Segundo, oramos porque Dios se deleita en brindar bellas bendiciones a aquellos que las piden. Y por último, oramos porque la oración cambia las cosas, pero más que las cosas, cambia las personas.

Ten paciencia y no te desesperes. Aquí repartimos bendición para todos en general. Lo bueno está por venir. Hay una melodía, una exhortación, una palabra o un mensaje exclusivo para ti. Espéralo, porque viene. Permanezca en sintonía.

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3: ¿Cómo crees que debemos responder a las muchas profecías de la Biblia acerca del futuro? El periodista y doctor Jimmy DeYoung nos compartió que la respuesta más importante es estar preparados personalmente, ya que la Biblia dice, porque de tal manera amó Dios al mundo que envió a su Hijo unigénito, para que todo aquel que en él cree no se pierda, mas tenga vida eterna. Creer que él vino y dio su vida en la cruz, que resucitó de entre los muertos, con esto garantizó que podía dar vida eterna. Se puede confiar en Él para darnos esta vida eterna. Esta profecía puede usarse para ayudarnos a confiar en Cristo y ayudarnos a crecer más en la fe. Toma tiempo para leer la Biblia y averiguar sobre los planes futuros que Dios tiene para la tierra.
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6: Aprende que una mujer puede jurarte con lágrimas en los ojos, prometerte el mundo, suplicarte de rodillas y aún así estar mintiéndote en cada palabra. Las emociones no siempre son sinónimo de verdad. Las palabras pueden engañar. La verdad se ve en los hechos.
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